canción de Adamo sí que es de locura, ¿no es cierto? Gracias por sintonizarnos, gracias por amplificar nuestra señal, la 89.1 en frecuencia modulada estéreo para toda nuestra sierra norte del país, Carchimbabura, el norte de Pichincha. Bien, saludamos a nuestra fina audiencia. Nancy Manosalvas está con nosotros. Ella sintoniza la radio, dice Darwin, todo el día sintonizo la radio, pero me gusta su programa por la música que nos enamora. Nos orgullece también a nosotros los adolescentes del ayer, como usted siempre nos dice. Bueno, Nancy, será un gusto. Nuestra fiel oyente de las noches en la programación Memorias. Siga reportando sintonía a través del 099-813-1559. 099-813-1559. ¿Me ayudan a programar las mejores canciones? ¡Claro que sí! De esas que nos enamoran, de esas que nos sacan un solo suspiro. Un solo. Yo pienso que más, ¿ah? Es que el amor no es de un solo suspiro. El amor tiene mil suspiros y más. Bien, vamos a continuar enamorándonos, vamos a continuar sonriendo y sobre todo cantando. Pero eso sí, siempre, siempre a viva voz.

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canción dedicada para todas las madres que a esta hora de la noche escuchan nuestra programación, ¿ah? Ya se acerca, ya mismo es el Día de la Madre, este domingo. Y muchos esperamos ese día para darle una sonrisa, un abrazo, un te quiero, un te amo. Y bueno, recordar, ¿ah? Recordar aquellos momentos increíbles de niño, aquellos momentos increíbles de adolescente, aquellos momentos buenos ya cuando uno se convierte en una persona hecha y derecha. Y bueno, ahí siempre, siempre, siempre está la madre, porque la madre está para toda la vida. La madre está desde siempre. Quienes gozamos de tener este ser sublime, pues lo decimos de esa manera. La madre, desde que estamos en el vientre de ella, pues prácticamente nos adora, nos mima, nos entusiasma a vivir. Y luego ya crecemos, tal vez nos casamos, tal vez ya tenemos nuestros propios hijos, pero ahí está la madre, defendiéndonos como siempre, como el primer momento que se pudo haber enterado que va a ser mamá. Sea del primero, del segundo, del tercero, del décimo, del vigésimo hijo, de cualquiera que sea. Porque madre es una sola y está para todos los hijos, sin distinción alguna, ¿eh? A todos los quiere, a todos los mima, a todos los ama, a todos los protege, ¿no es cierto? Y así hasta el último día de su vida. ¡Que viva la madre! Sí, señor, que viva la madre desde la cabina central de Radio América 89.1 en frecuencia modulada estéreo. Un saludo muy especial para todas las madrecitas y bueno, para todas las mamitas también que están escuchando nuestra programación. Será el día sábado también aquí en la programación con Alberto Ramiro. Estará en una programación especial por el Día de la Madre. Así que no se pueden perder por nada de este mundo, ¿no es cierto? Por nada de este mundo se pueden perder la programación de este día sábado a partir de las 9 de la mañana hasta las 11. Acá estará Alberto Ramiro en la cabina principal de Radio América presentándoles Memorias, las mejores canciones. Bien, vamos a continuar con más. De seguro que sí. Lorenzo Antonio,

Y si son las canciones, las más románticas, esas que nos llegan simplemente a nuestro corazón. La música de Ana Belén y ese vuelo, vuelo, vuelo, vuelo blanco de una gaviota. Bien, exactamente las 19 horas más 46 minutos, son las 7 de la noche más 46 minutos y nosotros nos encontramos listísimos para seguir receptando todas sus sugerencias musicales a través de nuestro WhatsApp, el 0998-1315-59. A propósito, estamos ya en la www.americastereo.com, www.americastereo.com. Ahí en el lado derecho inferior de su pantalla podrá encontrar el número de nuestro WhatsApp. Así es, nos marca y ya puede formar parte de nuestra programación. Es que los éxitos no dejan de sonar, de seguro que sí. Ok, vamos a continuar con más. De seguro que encontrarán en nuestros adolescentes del ayer todas las melodías más románticas, ¿no es cierto? Bien, vamos a continuar. Hay una canción que nos han sugerido y, por supuesto, esta canción es un claro ejemplo de la expresión musical del amor. Pero de un amor no correspondido y la obsesión que puede surgir de estos sentimientos. Esta letra refleja la intensidad emocional de una persona que se encuentra profundamente enamorada, pero que al mismo tiempo siente temor y una angustia por la posibilidad de que sus sentimientos no sean correspondidos. Atención, ¿eh? La repetición de la frase "me estoy volviendo loco por ti" enfatiza la idea de que el amor puede llevar a un estado de desesperación y confusión mental. ¡Wow! Quien la canta describe cómo la presencia de la persona amada le domina y cómo ha estado a punto de revelar sus sentimientos. Pero la incertidumbre sobre la reacción de la otra persona, pues bueno, le paraliza. Esta situación de estancamiento emocional es una experiencia común en el amor no correspondido, donde el medio del rechazo puede ser abrumador. Bien, los Bukis, conocidos por sus baladas románticas y su estilo musical de combinaciones, elementos de música regional mexicana, pop, logran transmitir en esta compleja mezcla de emociones a través de su interpretación apasionada las melodías melancólicas.

0: 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Me acuerdo de esta canción. Y solamente tengo una pequeña duda, mi estimado DJ. Usted tal vez me la puede despejar. ¿Esta canción ya en un CD o todavía en un long play? Usted me va a sacar de la duda, ¿ah? ¿No? ¿Tampoco? Bueno, entonces habrá que preguntarle a Alberto Ramiro, quien gusta de estas canciones, y por supuesto enviamos un saludo muy especial, ¿ah? Bueno, me parece más que me voy ya al CD, a los inicios de los CDs. Acuérdense que cuando inician recién los CDs, ¿vienen qué? 2, 3, 4, 5 canciones, o a veces hasta una canción, ¿ah? En los CDs originales, como así se llamaba en aquella época. Bien, vamos a continuar con más, de seguro que sí.
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0: Excelentes canciones, las que ustedes solicitan, las que las cantan, eso sí, siempre, siempre a viva voz. Exactamente a las 19 horas más 57 minutos, son las 7 de la noche más 57 minutos. Y a esta hora, permítame por favor un mensaje. 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
0: 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Bien, vamos a continuar con más. De seguro que nuestros adolescentes del ayer están esperando aquellas canciones, estas notas musicales que son interpretadas por los mejores artistas de esa época dorada, de una época inconfundible. Atención, toda una canción que brinda una oda a la juventud, la libertad y la nostalgia. Desde el primer verso, la letra nos transporta a una tarde tranquila, donde quien la canta, bueno, mira, imagina, siente a un joven con blue jeans. Cruza las calles con una sonrisa en el rostro. La imagen de saltar charcos, ¿no es cierto? Y silbar una canción al viento evoca una sensación de despreocupación y alegría juvenil. ¿Quién no lo ha hecho, ah? ¿Quién no lo ha hecho? ¿Sí? La imagen de saltar charcos y silbar una canción al viento evoca una sensación de despreocupación y alegría juvenil. Tal vez tengo esta sonrisa porque yo lo he hecho. Yo sé que usted, adolescente del ayer, también, ¿ah? Este muchacho con sus zapatillas viejas y su cabello todo alborotado representa una figura libre y sin ataduras, abrazado por la naturaleza y también por el viento. Bueno, hay un coro que refuerza toda esta imagen de libertad y despreocupación. La repetición de "ya nunca dejes de cantar" es un llamado a mantener viva esa chispa de juventud y alegría, claro, sin importar las circunstancias. El cabello alborotado y el viento simboliza una actitud despreocupada y rebelde, una resistencia a conformarse con las normas establecidas. Esta canción celebra también la libertad y anima al muchacho a seguir siendo un auténtico y fiel a sí mismo, a lo que él prefiere, ¿ah? En la segunda estrofa, esta letra introduce todo un toque de nostalgia y melancolía, la imagen de acostarse en la hierba sin pensar y la referencia a la hora de regresar al hogar, bueno, sugiere un momento de transición, ¿ah? Que quizás al final de un día o de una etapa de la vida. la esquina doblada y las luces que brillan más intensamente evocan una sensación de despedida y también de cambio. Por ahí nuestros adolescentes ya saben qué canción vamos a lanzar en este momento. Sin embargo, la luna esperando en el patio del zaguán ofrece una promesa de continuidad y esperanza. La canción cierra con un llamado final al muchacho de Blue Jeans, reafirmando el deseo de que nunca deje de cantar y de ser algo muy importante, ¿ah? Algo muy importante para nuestra juventud y adolescencia, que en aquella época setentera se lo veía bien. ¿Sí? Se lo veía bien. Nunca deje de cantar y de ser simplemente libre.

¿Se acuerdan de ella? Sí, es Marisol. ¿Sí se acuerdan, ¿no? Josefa Flores González, conocida como Marisol, nacida el 4 de febrero de 1948 allá en Málaga, España. Fue una de las niñas prodigio más famosas de los años 60 y una icónica cantante y actriz. Guapísima. Famosa por los éxitos como Corazón Contento en el 68, Tómbola y La Bamba, que conquistó audiencias internacionales antes de retirarse de allá de los focos de los escenarios en 1985. Descubierta a los 11 años, protagonizó la película Como un rayo de sol en los 60. Yo la he visto esa película, sí. Bueno, marcando un hito en el cine y en la música española con su aspecto angelical y, bueno, su voz singular. Corazón Contento, la canción que escuchamos de fondo en el 68, popularizó este tema compuesto por el argentino Palito Ortega, ya lo sabe, convirtiéndolo en todo un himno de alegría y en un clásico de la balada romántica.

Con sus 78 años todavía puede revivir y seguir escuchando sus buenas canciones. Bien, exactamente las 20 horas más 10 minutos son las 8 de la noche más 10 minutos. Ustedes solicitan las canciones a través del 0998-131559. 0998-131559. Nosotros acá en la radio, listísimos para complacerles todas sus sugerencias musicales, sus gustos musicales que son bienvenidos. Vamos a continuar con más. Hay una canción que me han solicitado desde Atuntaqui, la tierra textilera. Ajá, ahí están maquilando. Un saludo muy especial para Estefanía, Angélica y Natalia. Sí, dice que mañana tienen que entregar una confección, sí, son camisetas, y bueno, esperamos que les rinda, ¿no es cierto? Maquilando allá en Atuntaqui, pero eso sí, siempre en sintonía de la campeona del Ecuador. Hay esta canción que dice, ay cariño, no canta Pedro Fernández, pero sí un Pedrito Otiniano.

0: Ok, una canción que veníamos escuchando a esta hora de la noche. Gracias a quienes siempre están pendientes de nuestra programación. Bien, vamos a ver, mi estimado DJ. Sí, todo lo tenemos listo. Ok, mi estimado DJ. Exactamente las 20 horas más 13 minutos. Son las 8 de la noche más 13 minutos. Y bien, a esta hora tenemos algo importante para compartirles a todos y cada uno de ustedes, ¿verdad, mi estimado DJ? Ok, no se me olviden, a través del 0998-131559, todas sus sugerencias musicales y sus gustos musicales son bienvenidos. Bien, por ahora vamos a hacer un pequeño paréntesis al recorrido de tantas y tantas canciones. Nos vamos a una pausa para comerciales ligeramente y nosotros vamos a volver. Pero antes tenemos una cadena nacional emitida por la Secretaría General de Comunicación de la Presidencia.
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como una estampita, ¿ah? Hermosa la canción de Paulina Tamayo y A la Sombra de mi Madre. Ya festejando desde ya y haciendo un justo homenaje a todas las madres que a esta hora de la noche siempre sintonizan nuestra estación. América 89.1, la campeona del Ecuador, desde Ibarra para toditito el mundo a través de la www.americaestereo.com. Benditas sean las madres de todo el mundo, quienes con su entereza supieron lucir bellamente el retoño de su vientre. Yo quiero tanto a mi madre, a esa madrecita mía, que para mi afecto nunca habrá medida. Cuando me sonríes, madre querida, y cuando me besas, toda el alma de dicha se llena. Excelentes frases, esas frases que tú las puedes dedicar en estos días tan importantes. Una llamada telefónica, si estás bastante lejos, ¿no es cierto? O hacer simplemente el tiempo para poderle visitar en familia y poder disfrutar todavía a quienes la tenemos, a ese ser que es la mamá. Bien, exactamente las 20 horas más 25 minutos, son las 8 de la noche más 25 minutos. Nosotros vamos a continuar con más canciones de seguro, siempre acá en su programación. No se me olviden, a través del 099...

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0: 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Fernando Ubiergo.
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0: En esta canción queríamos enviar un saludo muy especial en la tierra de los buenos cueros. En Cotacachi están sintonizando la radio, la 89.1 FM, la campeona del Ecuador, América Estéreo. Jessica Valdospino, ella y toda la familia han solicitado esta canción. Esperamos que la hayan cantado, eso sí, siempre, siempre, a viva voz. Vamos a continuar con más ya en los últimos 15 minutos antes de cerrar esta programación. Bueno, nuestro siguiente invitado, Jerónimo,

de Agustín Pantoja y ese Príncipe Azul, ¿ah? Y con esta canción estamos llegando a la parte final de nuestra programación de Memorias. A todos y cada uno de ustedes que participaron a través de los contactos en cabina, muy gentiles, ¿ah? Muy amables por formar parte de nuestra programación de Memorias. Esta programación se difunde de lunes a jueves desde las 19 horas hasta la hora 21 y todos los días sábados desde las 9 de la mañana hasta las 11 de la mañana, así que la cita es este día sábado, que estará aquí en la cabina principal Alberto Ramiro con un programa especial por el Día de la Madre. No se lo puede perder por nada del mundo, ¿ah? A las 9 de la mañana en puntito arranca Memorias a través de La Campeona. A todos un resto de fin de semana excelente. A descansar un poquito también y a disfrutar con ese ser querido como es la madre. Y bueno, si me permiten, en este momento quiero enviar un saludo muy especial para mi madre, que la llevo aquí guardada en mi corazón, en mi mente, y todos los días rezo al Todopoderoso para que me la tenga siempre con salud y bueno, con trabajo también, infinitas bendiciones que el Todopoderoso puede recaer para mi madre querida, Gracielita Enríquez, que está escuchando la programación, ¿ah? Sí, como siempre, debe estar escuchando la programación. Para ella, un fuerte abrazo, de esos abrazos gigantes, de esos abrazos de oso, ¿ah? De esos abrazos que no le puedo quebrar las costillas ni nada por el estilo, pero de un abrazo gigante, ¿ah? Y un beso enorme, y que sepa que tiene un hijo que la quiere muchísimo, que la ama demasiado, y que siempre, siempre, siempre, siempre, siempre pide al Todopoderoso que esté muy bien y que le colme de muchas bendiciones, de mucha salud sobre todo. Para ti, madrecita querida, un saludo muy especial en este mes de mayo, el Día de las Madres. Nos vamos, nos despedimos. Bajo la dirección del doctor Galo Enríquez y Enríquez, y en la programación Alberto Ramiro, y quien les habla su oído musical, Darwin Javier Narváez Enríquez, les decimos siempre gracias, buenas noches, hasta el día lunes.

0: 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Son las 21 horas.
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0: América es puntual. Son las 24 horas.
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0: América es puntual. Es la 1 de la mañana.
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0: América es puntual. Son las 2 de la mañana.
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0: América es puntual. Son las 3 de la mañana.
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0: América es puntual. Son las 4 de la mañana.
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minutos. ¡Hola! ¡Hola, hola, hola! ¡Hola al centro, hola al norte, hola al sur, hola este! ¡Hola este otro también! ¡Y hola en todos los rincones del Ecuador, en todos los rincones del mundo! Llegamos ya con América Estéreo, la campeona. Recuerda www.americaestereo.com. Llegamos ya, claro, como siempre, hay acá, llegando para poner de esta alegría la diversión.

0: gracia a uno de los grandes DJs. Listo, preparado para programarnos buena música. Ya está el Fantasma DJ. Hola, hola, Rolando. Buenos días, saludos.
1: ¿Qué tal, Majestad Candela? Buenos días, buenos días, buenos días. Ya estamos listos ya para ubicar grandes y grandes éxitos en todo el planeta. Nos escuchan www.americastereo.com. Aquí estamos, sus grandes amigos, Majestad Candela, Rolando Imbaquingo, el Fantasma DJ, con buena actitud, que es lo primordial.
0: Así es, como siempre, llegando con toda la actitud positiva para hacerles compañía el último día de la semana. Bueno, ya, los que trabajamos, al menos los que trabajamos hasta viernes, el último esfuerzo, la última fuerza, pero vamos a darle con toda la gana, con toda la energía del mundo, como siempre, llegando, pues, obviamente, gracias a nuestros grandes amigos de Jenny Barra, América Estéreo, a través de 89.1. América Estéreo Tulcán, 89.7, América Estéreo Guayaquil, 93.3 FM, en todo el mundo, ya sabe, a través de nuestro canal, a través de HD, y a través de www.americastereo.com, llegando hacia ustedes. Queremos dar la cordial de las bienvenidas ya a ustedes a ser parte importante del programa. Recuerde que habilitamos el 2-904-121, 2-904-127 y también el 098-1498-015 para que usted pueda participar con nosotros, pueda disfrutar con nosotros en esta mañana maravillosa. Sí, su amigo Majestad Candela también les da la cordial de las bienvenidas a ser parte importante de Chile. Chicherísimo, hasta las 6 de la mañana. Gracias a nuestra gerencia principal, gracias al doctor Galo Enríquez y Enríquez, llegamos a esta madrugada maravillosa para ustedes. Recuerda que nunca es tarde para hacer lo que quieres ser en la vida. Iniciamos el programa. Bienvenidos, señoras y señores. Póngale diversión, póngale sabrosura y la buena música con el Fantasma DJ. Suena ahora.

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1: Buenos días, Cañar César, ¿qué tal? Qué gusto, gracias. Saludos para la China Urizar también. Saluditos, dice, desde Guatemala. Buenos días, muchas gracias. Quiero enviar también un saludo por acá para Abraham Parra. Dice, saludos, mi hermano querido, desde San Carlos, estado de Cojedes, Venezuela. Cojedes, Venezuela. Ahí está, mi amigo, muchas gracias. Así dice, ñaño. Para Jofre Usinia también, saludos desde Balsar. A mi linda gente de Balsar, Ecuador, qué lindo, un lugar muy maravilloso. He tenido el gusto de ir a Balsar a visitar, qué lindo. Karina Vaca, hola, buenos días, Karina, saludos. Por acá también, LGT dice, saludos para mi amorzote que cumple años, mi bella Gladys Orozco en Chingazón Alto. Vea, qué lindo. Un abrazo fuerte, que viva la cumpleañera.
2: Que viva.
1: Saludos a todos los amigos quienes se van conectando con nosotros. Y claro, recuerda, como siempre, nosotros queremos darle también recomendaciones importantes. 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Vamos ahí a ver con quién estamos en la línea. América Estéreo, buenos días, hola.
3: Bueno, buenos días, le habla Alfonso desde la Gaspar de Villarreal.
1: Hola.
3: De diciembre.
1: Ya, buenos días, Alfonso, ¿cómo estamos? Cuénteme.
3: Aquí con un poquito de frío, pero ya voy a salir a trotar y ya se me pasa el frío.
1: Ya, chévere, Alfonso.
3: Y saludos a los guatemaltecos, a los salvadoreños, a los costarricenses, a todas las personas de Centroamérica.
1: Ya.
3: Escuchan Radio América Estéreo y a los estadounidenses también y especialmente a mi primo Hernán, que vive en Francia, en Lyon.
1: ¡Wow! Muy bien, le enviamos un fuerte abrazo a tu primo, ¿de acuerdo?
3: Ya, gracias.
1: Gracias, Alfonso.
3: Don Fantasma, gracias.
1: Gracias.
3: Chao.
1: Gracias, Don Fantasma. Bueno, por acá también les dice Majestad.
4: Mamá, escucho borroso.
1: Mamá, a ver, Majestad, solamente tengo mamá, dice, soy Francisco Granda. Bueno, inscríbale a la mami, claro, para que participe también por los premios maravillosos. Tiene saludos el Fantasma, desde ya iniciamos con saludos.
2: Estelita Pilco en el sector del Condado también y en sintonía, ya alistándose para salir a las 5:00 a laborar.
1: Allá, muy bien, perfecto. Por acá dice Chiqui, saludos para Víctor desde San José, California, Estados Unidos. Gracias, dice. Me encanta tu emisora. Gracias por preferir América Estéreo, la campeona todos los días. Recuerda que hoy nos vamos hasta las 6:00 de la mañana, como siempre, con buena música. Usted también hágale participar a su mami, a su papi. Si le desea inscribir a los dos, no hay problema. Encantados de la vida. Por acá le vamos a tomar nombre, apellido, número de teléfono para el gran sorteo que se va a llevar a cabo el próximo día jueves 18 de junio aquí en los estudios de la radio, así que estar muy pendientes a ver quién tiene esa suerte de llevarse esa hermosa nevera, esa linda y hermosa y maravillosa cocina también, pues obviamente porque papá y mamá se los merece. Vamos a seguir disfrutando de la buena música. Esta es la mañana maravillosa. Vamos, dice Fantasma, DJ, que suene bonito.

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1: ¡Wow!
2: Perfecto, mis amigos, queremos enviar un saludo para Margot Borja. Buenos días, saludos desde Viena, Austria, dice. Saludos a los madrugadores. Hola, Andy Dex,

0: pregunta para el día de hoy. ¿Sabe usted, fantasma, cuál es el malestar de uno más dos? ¿Sabe cuál es el malestar de uno más dos?
1: El malestar.
0: El malestar de uno más dos.
1: El malestar de uno más dos. No, hermano, ahí sí.
0: No, bueno, vamos a dejarle ahí con la, por favor, cuando ya esté preparado con la respuesta, me avisa, ¿ya? Listo, vamos con la comunicación al aire, a ver con quién estamos. América Estéreo, buenos días, hola.
2: Muy buenos días.
0: Hola, buenos días, ¿con quién tengo el gusto?
2: Eduardo León, me saluda.
0: ¿Cómo estamos, Eduardo León? Buenos días, dígame, ¿qué hacemos por usted ahora?
2: Por favor, quiero inscribirle a mi esposa.
0: ¿Cómo se llama su esposa? Pero deme, por favor, despacito para ir anotando, ¿ya?
2: Ya.
0: ¿El nombre?
2: Rosario.
0: ¿Rosario, el apellido?
2: Takuri.
0: Takuri.
2: Sí.
0: Rosario Takuri, ayúdeme por favor con el número telefónico.
2: ¿De ella?
0: Ajá, claro.
2: Ya, 09.
0: ¿Ya?
2: 9.
0: ¿Ya?
2: 56.
0: 56.
2: 24.
0: Ajá.
2: 36.
0: Ajá.
2: 5.
0: 36.5. Listo, mi amigo, ya está participando su señora esposa, ¿ya?
2: Y un saludo para ella y para toda la familia.
0: Con todo el gusto, mi amigo, a la orden, encantado.
3: Ya,
0: gracias. Vamos habilitado, 2-904-121, 2-904-127, América Estéreo, buenos días, hola.
4: Hola, te llama el molestoso de la Gaspar.
0: El molestoso.
4: ¿Tú puedes decir un poemita para una chica que hace 4 años la conocí rapidito?
0: Ya, usted cada 4 años siempre conoce a alguien, ¿no?
4: Claro, no solamente una.
0: Vamos, chica. Dele rapidito.
4: Mira, Maggie, la de las botitas amarillas. No te escucho, pero no importa. Vives en mi mente, en mis recuerdos, en mis oraciones. Como te decía, tú eres el amor de mi vida. Hoy, mañana y siempre. Tu príncipe Alfoncito.
0: Vea nomás.
4: Llámame al 2-24-23-45.
5: No digas mamadas, Mary Jane.
4: 24-23-45. Y feliz día de la madre Maggie.
0: Ah, ya. Muy bien, la gente madruga también con sus versos, madrugan poemas, poéticos, ¿no? Saluditos, Nancy Bayona, hola, buenos días. Para Mariuxi también, buenos días, hola, ¿cómo están? Espero que se encuentren bien, el fantasma todavía no tiene la respuesta.
1: Repita, por favor.
0: Sí, por ejemplo, le digo, fantasma, ¿usted sabe cuál es la molestia entre uno más dos?
1: La molestia entre uno más dos.
0: ¿Cuál es la molestia entre uno más dos?
1: Sigo en espera.
0: Vamos con la comunicación. Vamos a ver con quién estamos en la línea América Estéreo. Muy buenos días.
4: El molestoso. Bueno, la molestia entre uno más dos son tres.
0: ¿Seguro?
4: Seguro,
0: ya,
4: seguro.
0: ¡Listo! Está participando, mi amigo. Bueno, vamos habilitando nuevamente 2-904-121, 2-904-127. También para los amigos que deseen escribirnos al WhatsApp a través del 098-1498-015. Está habilitado totalmente. Por acá nos dice, buenos días, amigos. Te saluda David desde, a ver,

abrazo fuerte. Ya nos ayudó también a compartir. Y claro, desde luego por acá nos dice Mileska, nos dice saluditos y bendiciones desde Londres. Hola Londres, ¿cómo vamos? Un abrazo fuerte. Espero que se encuentren bien. Ya 4:50, 4:50 a través de América Estéreo. Recuerda que nos puedes llamar también a través del 098-1498-015. Los amigos que están fuera del Ecuador.

0: 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Usted también ya puede inscribir a papá, a mamá, con todo el gusto del mundo. Nosotros vamos a realizar las inscripciones para que puedan participar en esta maravillosa noche. Hernán Lobato, saludos, Hernán, saluditos, majestad, ya sabe, dándole el reporte de sintonía a nuestros grandes amigos, deseándoles un excelente día. Gracias a usted también, un excelente viernes para usted, mi amigo. Quiero también enviar el saludito para Manuelito Guano. Gracias, mi amigo, por estar en sintonía de la campeona América Estéreo. Tiene saluditos del fantasma. Vamos ahí, dele, por favor.
1: Saludos cordiales también para Luchito Vargas en el sector de San José de Morán. Sí, a un amigo inmenso también a los años que nos contactamos, pues Luchito, que le vaya excelente en sus actividades el viernes.
0: Perfecto. Tenemos mensajitos de audio, fantasma, por favor, vamos a dar a conocer el mensaje de audio con quien estamos en la línea. Claro, usted también puede participar. Queremos escuchar tu voz. 2-904-121, 2-904-127. Vamos, dice.
2: Hola, buenas.
0: Hola.
2: Bonita, saludos. Mi nombre es Hugo. Saludos desde aquí, España, Valencia.
0: Hola, Hugo.
2: En sintonía. Saludos a Don Willy, el mejor.
0: Ya, ahí creo que ingresó una llamada. Vamos a ver.
2: El policía de Quito. Uno de los mejores policías de Quito.
0: Allá para Willy, claro, ya, muy bien. Muchísimas gracias, con todo el gusto del mundo. Si de alguien me olvido, por favor me avisa, ¿eh? Para Davis, ay, me imagino que será David Vázquez. Saludos desde la Ferroviaria Alta a nuestros grandes amigos de la Ferro Alta. Un abrazo fuerte. Espero que se encuentren muy bien, chicos. Para Mariuxi también el saludo maravilloso, con todo el gusto. Gracias. Vamos ahí. 2-904-121, 2-904-127. También a través del WhatsApp 098-1498-015. Vamos a ver ahora sí con quién estamos en la línea. América Estéreo, buenos días, hola.
3: Buenos días, majestad. Soy Francisco Granja desde Tumbaco.
0: Hola, Francisco, buenos días. ¿Cómo vamos? ¿Cómo amanecemos?
3: Bien, aquí con Radio América, la campeona.
0: Me encanta saber. Cuéntame, ¿tienes saluditos para alguien o tienes la respuesta hacia la pregunta que hemos formulado el día de hoy?
3: Sí, la respuesta es del estrés, porque uno más uno es tres.
0: ¿Segura?
3: Sí.
0: Ya, perfecto.
3: Y por favor, majestad, quiero inscribirle a mi mami, Mariana Granja.
0: Marianita Granja, ya está inscrita su mami, ¿cierto?
3: Sí, muchas gracias, majestad. Y por favor, ¿me puede complacer con una canción?
0: Claro.
3: De Azucena Aymara.
0: Vamos a buscarle para complacerle, ¿está bien?
3: Ya, muchas gracias.
0: Listo, Marcos, una linda mañana. Gracias, Francisco. Una linda mañana. Habilitado ya también el número telefónico, el 098-1498-015.

0: saludos. Ahí tenemos la comunicación. Vamos a ver, América Estéreo, buenos días.
1: Hola, muy buenos días, mis amigos.
0: Hola.
1: ¿Qué tal, majestad?
0: ¿Todo bien, mi amigo? ¿Con quién tengo el gusto?
1: Washington Javier Imbaquingo.
0: Hola, Guacho, buenos días.
1: Desde Madrid.
0: Buenos días, Madrid. ¿Cómo estamos, Guacho? ¿Qué tal? ¡Qué gusto!
1: Aquí escuchándoles a tope.
0: ¡Qué lindo! Me encanta, Guacho.
1: Felicidades al programa, que sigan así entreteniéndonos aquí a todos los que estamos aquí fuera de nuestra patria.
0: Lindo, Guacho, con todo el gusto, con todo el cariño para ustedes. Tienes saluditos, Guacho, para acá, para Ecuador. Cuéntanos de una vez.
1: Sí, quería saludar, ya que mi madre es fiel oyente de la radio.
0: Ajá.
1: Quiero mandarle un saludo por el Día de la Madre. El día domingo es el Día de la Madre, y entonces quiero que sepa que es el pilar fundamental de nuestras vidas, de la mía y de mis hermanos.
0: Qué lindo.
1: Entonces, que Diosito nos la tenga con muchos años más junto a nosotros, que le queremos mucho, yo le extraño muchísimo, y le mando un fuerte abrazo, y que viva las madres.
0: ¡Que viva! ¡Sí, señor! A nuestro, ¿en qué parte de España te encuentras, Guacho?
1: Estoy en Madrid, en Fuenlabrada, más o menos.
0: Muy bien, a nuestros grandes amigos allá, un abrazo fuerte, cuídense mucho, sigan con ese nieque, porque me imagino que ya faltará poco para retornar al Ecuador.
1: Ojalá.
0: Listo, Guacho, un abrazo.
1: Entonces, nada, felicidades por el programa y que sigan adelante.
0: Amén, gracias, Guacho, un abrazo.
1: Gracias, mi hermano, cuídense.
0: Amén, gracias, chao. Qué lindo poder conversar con nuestros grandes amigos oyentes también. Ahora sí, las líneas telefónicas están a reventar. Vamos a ver con quién estamos en la línea. América Estéreo, buenos días.
2: Buenos días, ¿qué tal? Lindo programa.
0: ¡Hola!
2: Desde la Mena 2.
0: ¡Desde la Mena 2! ¡Qué lindo! ¿Cómo amanecemos en la Mena 2? ¿Qué tal el sur? ¿Friecito o calientito?
2: Con esta música aquí para bailar toda la madrugada.
0: ¡Me encanta! Cuénteme, ¿qué hacemos por usted a esta hora? ¿Tiene la respuesta usted?
2: La verdad que no.
0: A ver, le voy a preguntar ahorita que está en la línea. A ver, ¿cuál es el malestar de 1 más 2?
2: ¿Cuál es el malestar de 1 más 2?
0: Ajá. ¿Tres? ¿Seguro? Sí. Ya, perfecto, listo. Muchas gracias. A ver, cuénteme, ¿qué hacemos por usted?
2: Por favor, un saludo para mi madre Mariana de Jesús, para mi esposa Lucía Alvarado, que está en el Tena, que ya voy de viaje para allá. Y un saludo para todas las madres del mundo, que Diosito les bendiga, que siempre les tenga con bien y que sigan adelante.
0: ¡Qué lindo! Muchas gracias, les saludamos y que viva el Día de las Madres.
2: ¡Que viva!
0: ¡Amén! ¡Gracias! Vamos habilitando. Ajá, dígame. Claro, ¿qué canción?
2: Una canción pecadora, pero no la de Néctar. Hay otro cantante que canta: eres pecadora. Mujer pecadora, pero no de Néctar. No,
0: le vamos,
2: no recuerdo el nombre.
0: Le vamos a buscar en otra versión, ¿de acuerdo?
2: Por favor.
0: Gracias, muy amable. 2904. Amén. Abrazos para ustedes también, que les vaya bonito. Tengo otra comunicación, ¿no? Vamos ahí, ya se viene, ya está aquí con nosotros. No, vamos a la siguiente.
3: Don Bolito está en los camerinos. Creo que después de la pausa comercial de la recomendación que se viene, viene Don Bolo con todo el poder.
0: De acuerdo, muy bien. ¿Qué tal si nos vamos con la última comunicación? A ver, vamos a ver. ¿Con quién estamos? América Estéreo. Buenos días, hola.
4: Hola, qué molestoso.
0: Este molestoso, ¿qué ha pasado? Oye, aló. Este molestoso también. Vamos ahí, señoras y señores. Regresamos enseguida con recomendaciones importantes. Claro, quiero pedirles mil disculpas de parte de Don Bolito también. Está en camerinos. Ahorita viene, luego del corte. Vamos, fantasma, sigue disfrutando, que se viene lo bueno. Venga.
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2: América es puntual. Son las 5 de la mañana.
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1: Muy bien, señoras y señores, ya está por acá nuestro querido compañero. ¿Qué pasaría con nuestro amigo? ¿Qué pasaría con Don Bolo? ¿Qué pasó que se ha quedado dormido? Don Bolito, por favor, venga, acérquese a los micrófonos, démosle la cordial de las bienvenidas, ya son las 5:23 a.m. y recién va a presentar el segmento. ¿Qué pasaría, fantasma, con Don Bolo?
2: Por viernes le vamos a dar unos 5 minutos más.
1: Ah, 5 minutitos más para Don Bolo, 10 minutos de buena música, ¡qué bueno! Véngase, Don Bolo, ahora sí, buenos días, qué gusto que ya nos acompañe por acá a través del programa Chicherísimo. Cuéntenos, ¿ahora qué ha pasado? Ojalá no venga con esa tos nomás de siempre.
2: Ya sanito.
3: Buenos días, hijitos de Dios, saludos cordiales reciban de parte de su amigo Don Bolo. Mira lo que pasa, discúlpeme por favor por llegar un poquito tarde, un poquito nomás no me demoré mucho. Ustedes que tienen vehículos, tengan mucho cuidado, por favor, verifiquen bien las llantas que estén en perfectas condiciones. Te cuento que estábamos bajando todo el cerro del Pichincha.

0: que estén disfrutando en esta mañana. Justo homenaje para nuestras mamitas. Hoy viernes y el domingo a festejar a mamita. Una llamadita si estás lejos, un abrazo fuerte. Vaya, dele a mamita con todo el gusto del mundo. Esta es la recomendación de su amigo Don Bolo. Quiero presentarte el siguiente temita para que usted lo disfrute a lo máximo. Dice así.
1: Con todo cariño, dedico este valse a mi querida madrecita.

vida tus hijos. Te amo, mamá linda. Eso, hijitos. Dice, ahora venga. Disfrute. Qué triste. Saluditos para mi madre en el cielo. Dice un abrazo. Fue este.

0: vamos a enviar el saludito a todas las mamitas. Siguiente tema, hijito, dice y suena así.
1: Escucho borroso.
0: Chiste, Dios mío. Feliz día, mamita. Desde ya, desde el programa Chicherísimo para ustedes. De su amigo Don Bolo, el fantasma y el majestad Candela. Dice... Sí, yo no sé.

señor, saludos a todas las mamitas, mamitas valientes, mamitas fuertes, mamitas que tuvieron que ver partir a sus babies y vivir con ese corazón destrozado, hijitos que tuvieron que ver a mamitas partiendo y sin embargo siempre se les lleva en el corazón. Vamos a seguir disfrutando de nuestro segmento porque me quiere poner cada vez más triste, dice... ¡Feliz día, mamita, de parte de quienes hacemos el programa chicherísimo aquí en la campeona América Estéreo!

¡Qué bueno! ¡Qué buena música poder compartir con ustedes en esta madrugada! Así como llegué tarde, también les estoy premiando. Tengo un temita más para ustedes, hijitos de Dios. Suena y dice...

0: momento ideal, don Bolito, para enviar saludos a mamá Shelvita, un abrazo inmenso a ese ser, a esa fuente, ese pilar fundamental de la casa, como es María Salvadora Pugota. Mamá Shelvita, un abrazo inmenso, de seguro está escuchando porque se levanta junto a nosotros y lo primero que hace es agradecer a Dios y a encender la radio y a sintonizar América Estéreo. Un abrazo inmenso a mi madrecita linda, que le amo muchísimo. ¡Feliz día!
1: Muy bien, feliz día, hijitos. Si ustedes también tienen un saludito para su mamita, háganos llegar. Acá dice saluditos para Marianita Uñate en San Juan de Calderón. Yo también quiero enviar un saludito a mi mamita linda, a María Lourdes. Un abrazo fuerte, mamacita. ¡Feliz día de las madres! ¡Listo! Muy bien, hijitos de Dios. Con esto yo me quiero despedir, deseándoles que el día domingo, bueno, y no solo el domingo, todos los días festeje a mamita. Mamita y una sola, papito también. Quédale, aunque sea una llamadita. Mamita, ¿cómo está? ¿Cómo ha pasado? Es suficiente. Me voy, hijitos de Dios. Cuídense mucho. Voy a verle a mi Filemón, que yo medio patojito. Ahí voy a verle. Cuídense, un abrazo. Chau, hasta el día lunes conmigo. Chau, chau.
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0: audio, dice.
1: Mis amigos, un saludo bien grande para todas las madres en este día domingo, que se aproxima el Día de las Madres, desde acá, desde Madrid, España, y les habla Pinochito, para todos y cada uno de ustedes, las madrecitas que todavía están, pues, lejos de nosotros, de los emigrantes, un abrazo bien fuerte, y como no, también quiero mandar el cordial saludo para mi hermano, para el PIN 7 allá en Murcia, Cartagena, que mañana es su cumpleaños. Felicidades, hermano mío.
0: Ah, perfecto, muy bien. Por acá nos dice Cecilia Rita, también dice, amigos, por favor, un saludito para mi mami, para Laurita, y para mi hija Jennifer, que las extraño muchísimo. ¿Tiene más audios? Sí, vamos a, también tenemos mensajes, dice por acá también, quiero enviar un saludito, vamos a ver los mensajes de WhatsApp también que nos hacen llegar a través de la radio, el número que está por acá, dice, buenos días, saludos Javier, desde el Ejido La Panificadora Pan Comido, feliz día a todas las mamitas del mundo, en especial a la mía, para Marianita Oñate en San Juan de Calderón, con todo el gusto, el saludo, amigos. Dice, buenos días, dice, qué buena música, gracias por acompañarnos, la señora Lidia ya está inscrita también.

regalito de cumpleaños para mi hija Domi, que mañana cumple sus 15 primaveras, que la amo mucho con toda mi vida. Gracias, chicos, por su saludo. Un abrazo. ¡Que viva la cumpleañera! Saluditos para Gloria Morales, feliz día de las mamitas de parte de Mileka, claro que sí, con todo el gusto desde Londres. Un abrazo fuerte para ustedes. Buenos días, dice mi Bessie. Un saludo especial para Miguel Caleño, que es el mejor padre del mundo. Verito, Verónica, muchísimas gracias por escribirnos. Les deseo un feliz.

0: Señoras y señores, quiero enviar un saludito para mi esposita, dice, para Semito Condor en el Hospital Bacortiz en Neonatología. Con todo el gusto. Saludos, Topo. María Flores también. Muy buenos días, caballeros. Saluditos con todo el gusto, Luchito. Saludos desde la panadería Luchito en Las Casas. A nuestros amigos de Las Casas, un fuerte abrazo. Saludos en Lima, Perú también. Buenos días. Qué gusto. La Playita dice, saludos, buenos días para mi madrecita querida desde Londres. Por acá también tenemos ya los mensajes de WhatsApp, los últimos mensajitos con todo el gusto también los vamos a hacer llegar para ustedes. Buenos días, un saludito para mi madre, para Cecilia, con todo el gusto en Carapungo. Que le, por favor, que le inscriban muy bien este número telefónico, ya lo vamos a inscribir. Encantados de la vida de poder inscribir a su mamita y a su papito también. A todos los madrugadores, para tener, ¿qué hace para tener tanta energía tan madrugado? Dice, ¿sabe qué hacemos? Nosotros nos levantamos con actitud, recargados por ustedes y para ustedes la energía. Saludos, hijos, bendiciones, Miguel Yuxi, saludos también. Tenemos más mensajitos de audio, mensajes, dele por favor el mensaje de audio.
1: Hola, hola, hola, hola, hola, ya en sintonía de la 104.5 América, la campeona, muy, pero muy buenos días, majestad Candela, muy buenos días, fantasma, DJ, tengan un excelente y bendecido día, ya empezando esta jornada laboral en compañía de Chicherísimo, mi Ecuador.
0: ¡Qué lindo! Esa es la energía que nos encanta a nosotros también escuchar. Excelente programa, felicitaciones DJ Fantasma y Majestad Candela. Gracias Gabriela, con todo el gusto para ustedes. Bueno, con esto nosotros cerramos ya la edición del día viernes. Gracias a ustedes por la sintonía, gracias a ustedes por mantenerse siempre en compañía de nosotros desde las 4 de la madrugada hasta las 6 de la mañana. Nos vamos DJ Fantasma. Ahora sí como que pegó Don Bolo a esa hora. Buenísimo.
2: Oiga, majestad, como tiene que ser, el domingo, por favor, festejen a mamita.
0: Así es.
2: Visítele, por favor, hay a veces rencores encontrados, y no, pues, mamá, hay una sola en la vida, un abrazo inmenso, y desde ya, un feliz día a todas las mamitas, que lo disfruten el domingo y lo pasen genial. Hasta el día lunes, majestad, que Dios le bendiga siempre, que le acompañe en todas sus actividades. Nos vemos, Ecuador, hasta el día lunes, chao.
0: Antes de irnos, antes que diga chao, fantasma, ¿por qué rencores encontrados?
2: Porque hay, como lo decía el tema anterior, hijos ingratos que no van y le visitan a mamita, le dejan tal vez, bueno, un asilo de ancianos, o a veces también, y no nos vayamos tan lejos, que no le visitan ya años y años.
0: Ok, perfecto, listo, gracias fantasma. Chicos, entonces recuerde, usted es el hijo, no tiene usted ningún derecho de juzgar a su madre, a su padre, ¿sí? Respétele, visítele, en algún momento nosotros también llegaremos a estar en la edad de ellos, y nuestros hijos con la misma moneda nos dan de pagar, así que desde ya es hora, todavía estamos a tiempo, así que nos vamos chicos, no sin antes invitarles, recuerda que el amor de mamá y papá no tiene precio. 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Con esto nos vamos, chicos. A cuidarse muchísimo, por favor. Que tengan un bonito fin de semana con nosotros hasta el día lunes. Ya se viene el programa informativo Buenos Días América, con la conducción y dirección general del licenciado Jorge Ñacato. También estará el licenciado Ramiro Díaz, la licenciada Alexandra Gaón, bajo la dirección general del doctor Galo Enríquez y Enríquez. Nosotros también agradecemos la dirección del doctor Galo Enríquez y Enríquez, y claro, ¿por qué no también la dirección de la licenciada Marlene Herrera? Conmigo hasta el día lunes, pasen bonito, excelente fin de semana, cuídense.

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0: 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Son las 6:00.
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0: amigos, buenos días. Es viernes 8 de mayo del año 2026. Bienvenidos a un noticiero más junto a ustedes en esta mañana. Estamos listos deseándoles lo mejor en este nuevo amanecer. Gracias a Dios. Listos ya para transmitir la información correspondiente para este día. Desearle lo mejor. Bajo la dirección del doctor Galo Enríquez y Enríquez, en controles se encuentra Francisco Espinosa. Les decimos a ustedes bienvenidos, bienvenidas.
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1: Camioneta escapa de operativo policial en San Antonio de Ibarra en medio de operativos. Conductor será procesado tras atropellar intencionalmente un venadito en Macará. Imbabura, tres fallos y un nuevo caso reabren el análisis sobre despidos en el sector público. En las noticias nacionales en esta mañana, amigos oyentes, para darles a conocer a ustedes los siguientes titulares. Capturan a presunto explosivista frente a Oliver Sin Nestierra en Ipiales. En otra noticia también a ustedes en esta mañana, el gobierno ecuatoriano confirmó la muerte de tres miembros del equipo periodístico de El Comercio. En otra noticia también a ustedes, amigos oyentes, para esta mañana, informarles a través de América 89.1 FM.
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0: Atrapado por deudas, narco y extraditado desde Ecuador, la historia de alias Llanero se podría constatar en prisión de por vida en Estados Unidos.
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0: Sumida en un agujero, 306 millones de dólares por robos de electricidad y otras ineficiencias. Defensa pública, compra de drones, llantas y repuestos, el millonario gasto militar sigue bajo reserva. Contencom busca cambiar las reglas de los puertos usando sentencia en la Corte Constitucional sobre el sector eléctrico.
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0: La Asamblea impulsa dos procesos de contratación para recaudar edificios y dar mantenimientos a su flota de carros. Ministerio de Salud de Ecuador se pronuncia sobre la cepa antes de lo que se refiere al antivirus. Siete comunidades del Puyo ya tienen su planta para la producción de aceites esenciales.

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2: Atención amigos oyentes, para este día el clima 8 de mayo se esperan condiciones inestables en la sierra ecuatoriana en tormentas por la tarde, mientras que en la costa predominará un clima caluroso con lluvias aisladas. En Quito se prevén tormentas durante la tarde, la temperatura máxima será de 18 grados centígrados y la mínima de 19 grados centígrados, con alta humedad y nubosidad. Aquí en la ciudad de Ibarra, el día con tormenta en la tarde y cielo despejado hacia la noche, temperaturas frías a templadas oscilando entre 6 grados centígrados y 19 grados centígrados. En la ciudad de Tulcán será la ciudad más fría en esta jornada. Se espera lluvia en la madrugada y cielo nublado el resto del día, con temperaturas entre 8 grados centígrados y 18 grados centígrados. Si usted se va hacia la ciudad de Guayaquil, el día será caluroso con máxima de 31 grados centígrados, 32 grados centígrados y mínima de 22 grados centígrados. Se anticipan lluvias aisladas. Recomendaciones: en la sierra llevar paraguas y abrigarse, especialmente en la tarde y noche, debido a la alta probabilidad de tormentas. En la costa, en cambio, hidratarse bien y protegerse de la radiación ultravioleta, que será alta. Este pronóstico, les recordamos, se basa en información para este día 8 de mayo, proporcionada por fuentes meteorológicas para esta fecha específica.
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2: Un día como hoy en historia del mundo, amigos oyentes, en efemérides, el 8 de mayo, sobresalen estos hechos que ocurrieron un día como hoy en Argentina, por ejemplo. Un 8 de mayo es el nacimiento de Jorge Luz. Nace el actor Jorge Luz en los años 50, que tuvo fama como parte de los grupos de los cinco grandes del buen humor, hermano de la también actriz Alda Luz. Actuó en cine, teatro, también en radio y televisión. En este último medio se destacó en los años 80 como un personaje de la porota junto a Jorge Porcel. En otra historia también, para recordar justamente un 8 de mayo de 1937, nace Thomas Pynchon de Long Island, que nace el novelista y se consagró en 1973 en el arco iris de gravedad. Antes se había publicado ya La subasta del lote 49. Pynchon no da entrevistas ni se muestra en público. En la historia del Ecuador, para hoy 8 de mayo, la historia ecuatoriana destaca eventos relacionados con la consolidación de la institucionalidad y la administración pública, a menudo enfocados en fechas de efemérides locales o movimientos políticos históricos. Por ejemplo, un 8 de mayo, camino al nacimiento de la República. Mayo es crucial, ya que el nacimiento de la República del Ecuador se conmemora el 13 de mayo, marcando la independencia política jurídica del territorio, comenzando desde esta fecha, 8 de mayo. También, asimismo, la provincialización de Bolívar, que se conmemora la inauguración de la provincia, un evento relevante en la división territorial del país.

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2: Así es, amigos oyentes, y para este día, la frase más bonita para el viernes celebra el merecido descanso y la alegría de terminar la semana, siendo una de las más destacadas. Hoy es viernes, el día en que los sueños parecen más alcanzables y la vida es bonita. Ay, para motivar, recuerda que trabajar duro te llevará más alto, pero disfrutar el camino te llevará más lejos. Feliz viernes para sonreír. Sonríe, que el viernes promete que la felicidad te abrace hoy.

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2: Continuamos con información en esta mañana, 6:20, 6:20. Camioneta escapa de operativo policial en San Antonio de Ibarra en medio de disparos. Cerca de las 9:13 de este jueves se registró una persecución policial en el sector de San Antonio de Ibarra luego de que una camioneta gris de doble cabina intentara evadir un operativo ejecutado por agentes de la Policía Nacional. En videos difundidos en redes sociales se observa cómo los uniformados y personal motorizado intentan interceptar el vehículo. Sin embargo, el conductor acelera y emprende la fuga por varias calles del sector. Durante la persecución también se escuchan varias detonaciones, lo que generó alarma entre moradores y conductores que circulaban por la zona. Hasta el momento, las autoridades no han emitido un pronunciamiento oficial sobre personas detenidas, heridos o las causas que originaron el operativo policial. En horas de la tarde, se conoció que el vehículo fue retenido y se encontró gran cantidad de cigarrillos de contrabando al interior. Los dos ocupantes fueron aprehendidos para las investigaciones correspondientes.
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2: Esta noticia también, autoridades ambientales y judiciales iniciaron acciones legales contra un ciudadano que habría atropellado de forma intencional a un venado con la blanca en el sector del Empalme. El hecho ocurrió el pasado 2 de mayo durante el feriado por el Día del Trabajador y quedó registrado un video por otro conductor que transitaba por la zona. En las imágenes se observa cómo el vehículo embiste al animal cuando este cruzaba la vía, en lugar de intentar de esquivarlo. Tras la difusión del material en redes sociales, el Ministerio de Ambiente y Energía informó que se logró identificar al conductor y al automotor involucrado, lo que permitió iniciar un proceso administrativo sancionatorio conforme al Código Orgánico del Ambiente. Las autoridades recordaron que las sanciones por este tipo de infracciones puede oscilar de entre 10 y 200 salarios básicos unificados, lo que equivale a una multa de hasta aproximadamente $96,400, dependiendo de la gravedad del daño causado en la fauna silvestre. Además del proceso administrativo, el caso fue puesto en conocimiento de la Fiscalía General del Estado, que investiga el hecho como un presunto delito contra la fauna silvestre, tipificado en el artículo 247 del Código Orgánico Integral Penal. Esta infracción puede ser sancionada con penas preventivas de libertad de 1 a 3 años aquí en el Ecuador. De esta manera, las autoridades se recalcaron que este tipo de casos refuerza la necesidad de respetar la vida silvestre y conducir con precaución en zonas donde existe presencia de animales.
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2: Otra noticia, amigos oyentes, también aquí dentro de nuestra provincia, de la ciudad de Ibarra, este 7 de mayo pasado, la Policía Nacional de Ecuador, en el marco de Estrategia Operacional 3D, logró interceptar un vehículo que transportaba presunta mercadería ilícita en el sector de Gonzalo Suárez, Cantón Otavalo, provincia de Imbabura. El hecho fue alertado a través del EQ911, que reportó la circulación de un vehículo de dos ocupantes, el cual se movilizaba transportando posible mercadería ilícita. La actitud evasiva de los sospechosos originó una persecución por parte del personal policial, quienes siguieron el automotor hasta el sector de Caranqui, en la ciudad de Ibarra, donde finalmente fue interceptado. Durante el procedimiento, a no detener la marcha del vehículo, pese a las señales emitidas por el personal policial, los uniformados aplicaron el uso progresivo y legítimo de la fuerza, conforme a los protocolos establecidos, logrando interceptar el automotor y aprehender a sus dos ocupantes. Los indicios, dos personas aprehendidas, un vehículo tipo camioneta, 170,000 unidades de cigarrillos. Los aprehendidos, junto con los indicios recabados, fueron puestos a órdenes de las autoridades competentes para continuar con el debido proceso conforme a la ley. El vehículo y la mercadería fueron trasladados e ingresados bajo cadena de custodia a las bodegas de SENAE para el trámite correspondiente.
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2: 6:23 En el año 2000 se presentaron 5 candidatos a la prefectura de Imbabura y 4 a la alcaldía de Ibarra. Para la lid electoral, estos entonces, en la provincia de Imbabura se inscribieron 5 candidatos a la prefectura de Imbabura y 4 para la alcaldía de Ibarra. Es casi así que la mitad de los aspirantes que para esta contienda electoral 2026 ya se preparan. Ese año, la prefectura de Imbabura ganó Gustavo Pareja en representación de Alianza Izquierda Democrática, Pachacutic, y la alcaldía de Ibarra fue para Mauricio Larrea, quien se reeligió. En esa época participó también el Pacto Izquierda Democrática. Los resultados del proceso electoral en ese entonces alcanzó Gustavo Pareja, Gustavo Marco Tafur, Ramiro Aguilar, Alfonso Beltrán, Elías Barrera. Para alcalde de Ibarra, Mauricio Larrea, Alfonso Pasquel, Carlos Rodríguez, José Naranjo.

0: y amigos oyentes, cuando son las 6:24, 6:24, avanzamos junto con ustedes en este momento para darles más información, no sin antes recalcarles que usted nos puede mirar a través de www.americaestereo.com. Estamos en el sitio oficial web. De igual manera, usted puede comunicarse con nosotros a través de el 2641-740-2641-741, de tal manera también que usted puede iniciar sus mensajes a través de el 099-813-1559 en esta mañana. Más información.
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0: Ecuador registra los casos de antivirus y asegura el Ministerio de Salud Pública vigilancia epidemiológica y se mantiene. Así nos da la información a través de los diferentes diarios y medios, en donde Ecuador no registra casos confirmados ni sospechosos de síndrome de cardiopulmonar por antivirus. Así lo afirmó el Ministerio de Salud Pública a través de un comunicado. Sin embargo, indicó que las autoridades sanitarias nacionales se mantienen en alerta permanente, fortaleciendo la vigilancia. Esto empezó cuando el crucero Ondius zarpó del 1 de abril desde Ushuaia, Argentina, con 147 personas a bordo, 88 pasajeros.

0: prolongado. Los síntomas iniciales suelen ser inespecíficos, similares a una gripe, e incluyen fiebre, cefalea, malestares gastrointestinales como náuseas, vómitos y dolor abdominal. En casos graves de infección, progresa rápidamente una fase cardiopulmonar caracterizada por dificultad respiratoria severa, tos e inestabilidad, y también se puede derivar de shock cardiogénico, dice la cartera de Estado. En caso de presentar alguno de estos signos y síntomas, se recomienda no automedicarse y acudir al centro de salud más cercano.
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0: 6:27, 6:27. Con más información en esta mañana, amigos oyentes, y acá tenemos que caen integrantes de los Águilas implicados en tenencia ilegal de armas, robos a mano armada y extorsión. Dos presuntos integrantes del grupo criminal Los Águilas fueron aprehendidos durante un operativo ejecutado en el sector comunero San Pedro de Chongón, en el oeste de Guayaquil, donde agentes realizaron allanamientos en inmuebles vinculados a investigaciones por robo y extorsión. La Policía Nacional informó que el procedimiento denominado Atlas 379 está ejecutándose de forma tranquila y normal para que la ciudadanía entre respecto a toda la tranquilidad necesaria.
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0: 6:28. Ecuador aprobó reformas laborales, incentivos tributarios y alivios para empresas entre el 2019 y 2024 para generar empleo, pero más de la mitad de los trabajadores siguen la informalidad. El problema es estructural y hubo muchas leyes, pero poca transformación. Aparte de ello, también se manifiesta que en Ecuador se han emitido leyes, reformas e incentivos para impulsar el empleo en los últimos años. El resultado sigue siendo prácticamente lo mismo y es el principal hallazgo de un análisis que da a conocer aplicadas en el 2019 y 2024. Así, de esta manera, también el dato más contundente refleja el deterioro del mercado laboral antes de la pandemia y también después de la crisis sanitaria. Esa cifra escaló a más de 53% según datos del INEC. Son las 6:30. Nos vamos a la pausa y regresamos con más. Se caen. 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
2: Estamos de regreso. Fin de espacio publicitario. 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
3: Seis de la mañana con 32 minutos, 6:32, amigos oyentes, buenos días América. Momento de irnos a los diferentes puntos de información en esta mañana donde se encuentran los compañeros para darnos todas las noticias a profundidad de lo que pasó tanto en Otavalo, Atuntac y Cotacachi, y también parte de Cayambe y Urcuquí, y por supuesto estaremos con Guayaquil y otras noticias más. Así que comencemos entonces, vamos hacia Otavalo, ahí está Juan Carlos Granda, buenos días América.
4: 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Esta es la información que ha generado en las últimas horas el Cantón Otavalo. Conservación del oso andino impulsa creación de área protegida Cusín, La Rinconada, en Imbabura. Enfocados en la protección del oso andino, un habitante recurrente en la comunidad de Gualabí de la parroquia San Pablo del Lago, se localizaron avances preliminares sobre su presencia en la zona, así como iniciativas para la conservación de la fauna silvestre. En la casa comunitaria de Gualabí se reunieron autoridades locales, organizaciones ambientales y academia y ambientes del sector para conocer de cerca el comportamiento de estos mamíferos. Área protegida. Uno de los anuncios centrales fue la presentación de la iniciativa de creación del área de conservación y uso sustentable Cusín, La Rinconada, un proyecto que busca proteger territorios clave para la biodiversidad, garantizar la coexistencia entre fauna silvestre y poblaciones humanas. Esta iniciativa surge desde el territorio y busca fortalecer la conservación de ecosistemas que conectan zonas naturales de las parroquias de Angochagua, San Pablo del Lago, González Suárez, San Rafael, Medo, entre las provincias de Imbabura y Pichincha. Junto al GAD parroquial de San Pablo del Lago, el municipio de Otavalo, el consorcio Taita Imbabura y la Fundación Al Trópico trabajan para lograr la declaratoria de esta área. Durante la jornada presentaron los resultados iniciales del monitoreo de esta especie por parte de la prefectura de Imbabura, instituciones aliadas y comunidades locales. Andrés Laguna, especialista en grandes mamíferos del gobierno provincial, indicó que han confirmado la presencia de al menos 4 osos andinos en los ecosistemas naturales del Cerro Cusín, un volcán extinto en el suroeste de Otavalo, que rodean el lago San Pablo. Sus bosques y páramos son usados por ellos como parte de sus áreas de desplazamiento, alimentación y refugio. Especies en Cusín. Se trata de Dominga, una osa que habita actualmente esta zona junto a sus 2 crías. Ella fue registrada por primera vez en el 2009 por la Fundación Galo Plaza Lazo y ha sido monitoreada permanente mediante sistemas como el rastreo satelital. Una fundación de conservación, organización que trabaja en la protección de grandes mamíferos, destaca que este es uno de los casos más importantes para comprender el comportamiento del oso andino en Imbabura. En consonancia, Laguna señaló que la presencia de estos 4 individuos representa un indicador biológico de gran relevancia sobre el buen estado de conservación de estos ecosistemas montanos.
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4: 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Alcaldía de Otavalo atiende emergencia por deslizamiento y evacúa adulta mayor en Quichinche. Alcaldía de la ciudad de Otavalo activó un operativo de respuesta inmediata para atender a una mujer de 85 años, cuya vivienda resultó gravemente afectada por un deslizamiento de tierra en el sector de Larcacunga, parroquia de San José de Quichinche. El evento se registró el pasado 30 de abril, tras intensas lluvias que provocaron el colapso parcial de un talud y afectaron una estructura de construcción mixta. Ante el riesgo inmediato, equipos técnicos de evacuación inicial, necesidades EVIN, se desplazaron al lugar para valorar la situación y coordinar acciones de protección. En articulación con la directiva comunal, la junta parroquial y la tenencia política, se procedió a evacuar a la adulta mayor, quien fue trasladada junto a sus familiares hacia la localidad de Hualzaquí, donde permanece en condiciones seguras. La administración, liderada por la alcaldesa Anabel Hermosa, ejecutó el levantamiento de la evaluación inicial de necesidades, herramienta que permite identificar afectaciones y coordinar la intervención de distintas áreas municipales, entre ellas obras públicas y gestión social, así como de entidades que integran el Sistema Nacional Descentralizado de Gestión de Riesgos. Como parte de la propuesta institucional, el municipio anunció la entrega de asistencia humanitaria, que incluye kits de alimentos, productos de aseo y artículos de dormitorio, con el fin de atender las necesidades inmediatas de la persona afectada. De manera complementaria y en coordinación con la Secretaría de Gestión de Riesgos y el Ministerio de Inclusión Económica Social del Ecuador, se habilitó el registro de información EVIN en forma digital. Este procedimiento permite activar los protocolos necesarios para que la ciudadana acceda al bono de contingencia estatal, destinado a personas afectadas por emergencias.

0: Gracias a Juan Carlos. 6:39, 6:39. Mientras tanto, seguimos con más información. Ahora, amigos oyentes, nos trasladamos hacia otro punto de la información en este instante, junto a Lina Bravo, desde Atontaqui. Buenos días, América.
1: ¿Qué tal, amigos oyentes? Soy Alina Bravo desde el Cantón Antonio Ante. Esta es la información para Buenos Días América en la provincia de Imbabura, en la señal de América 89.1. El GAD de Antonio Ante en los próximos días hará la entrega de la obra de bordillos y aceras de la calle Venezuela. Una obra pensada en la seguridad de quienes transitan entre el barrio Santa Isabel y la comunidad de Pilascacho. Estas obras transforman los accesos del cantón, con planificación y resultados que se ven. Continuando con la información, en los próximos días se llevará a cabo el evento internacional de arte y cultura Nuestras Raíces, Nuestra Historia, que consiste en una exhibición única donde la identidad ecuatoriana cobra vida a través del talento del artista Nixon Gaona. La fecha está programada para el 13 de junio. A las 9 horas en el Complejo Cultural Fábrica Imbabura. Informa para ustedes desde Antonio Ante, Alina Bravo.
0: 6:40. Atención a este boletín de prensa, por favor. Ante la notificación de un evento de salud registrado en la ciudad de Ibarra relacionado con la presunta intoxicación, el Ministerio de Salud Pública informa que se activaron de manera inmediata los protocolos de respuesta y atención integral. Se coordinó la atención prehospitalaria oportuna para 13 pacientes, quienes fueron instalados y trasladados a distintas casas de salud para su valoración y manejo. 6 pacientes en el Hospital San Vicente de Paúl, 6 pacientes en una clínica privada en la localidad, 3 pacientes en el Hospital del Instituto Ecuatoriano de Seguridad. De manera paralela, equipos técnicos de esta cartera de Estado, en conjunto también con la Agencia Nacional de Regulación, Control y Vigilancia Sanitaria, dan a conocer que se realizó las inspecciones pertinentes para enviar muestras al Instituto Nacional de Investigación en Salud Pública para análisis especializados. El Ministerio de Salud Pública reitera su compromiso de actuar con toda la transparencia y responsabilidad, priorizando el bienestar de la población. Se recomienda a la ciudadanía mantener la calma e informarse exclusivamente a través de canales oficiales. Este es el boletín que nos hace llegar el Ministerio de Salud Pública hasta nuestros estudios acá en América 89.1. Son exactamente las 6:42. 6:42 en este instante. Ahora nos trasladamos hacia Cotacachi con más información. Gracias, Cotacachi.
2: Santiago Vázquez, desde Cotacachi, buenos días, América. En otra noticia, en Cotacachi estamos orgullosos del talento de nuestros niños y niñas demostrado en el 5º Campeonato Internacional Edición La Cumbre 2026, en la modalidad de patinaje, de velocidad y patín recreativo. Felicidades, Ismael García Alta, categoría 7 años, una medalla de oro en la prueba habilidades, 3 medallas de bronce en las pruebas, remates, sentido contrario y fondo, 6 vueltas, y un total de 4 medallas y 4 peluches. Eliana Moreno, categoría 11 años, medalla de bronce en la prueba eliminación, 12 vueltas, total, una medalla y un peluche. Matías Ruiz, categoría 12 años, medalla de bronce en prueba eliminación, 12 vueltas, cuarto lugar en prueba habilidades, cuarto lugar en prueba de fondo, sentido contrario, total, 3 medallas y un peluche. Wilmer Túquerres, categoría 12 años, cuarto lugar en prueba remates, quinto lugar en prueba eliminación, total, 2 medallas. Buenos días, América. Soy Santiago Vázquez. Esta es la información desde Cotacachi. El Ministerio de Salud Pública fortalece la red de servicios en la provincia de Imbabura con la apertura y funcionamiento del quirófano del Hospital Básico Asdrúbal de la Torre en el Cantón Cotacachi. Esta gestión mejora la capacidad resolutiva del sistema de salud y acerca los servicios especializados a la ciudadanía. En este contexto, se desarrolló con éxito la quinta intervención quirúrgica desde la reactivación del quirófano, correspondiente a una cesárea, garantizando atención oportuna y segura para la madre y su recién nacido. Gloria Erazo, directora provincial de salud de Imbabura, destacó:
3: Hoy damos un paso firme en el fortalecimiento de nuestra red pública de salud. La apertura de este quirófano representa esperanza y dignidad y acceso real a servicios quirúrgicos para nuestra población. Estamos acercando la salud a donde más se necesita, con calidad y compromiso. Seguimos con más información. El alcalde Yomar Ceballos Moreno representa a Cotacachi en la 10ª conferencia del Observatorio de Cooperación Descentralizada en Barcelona, España. Hoy cumplió una intensa agenda de trabajo orientada a fortalecer la cooperación internacional del cantón. Participó en el diálogo sobre cooperación junto a referentes de Argentina, España y organismos como UNICEF y Oxfam, poniendo sobre la mesa la visión de desarrollo local con identidad. Esta participación ratifica el compromiso de la administración del bien vivir con una gestión transparente y técnica. Informo para ustedes Santiago Vázquez desde Cotacachi. Buenos días, América.
0: Gracias por esa información. Son exactamente las 6:45, 6:45. El gobierno del presidente Daniel Noboa, a través del Ministerio de Trabajo y con el apoyo del programa Mujer de Cooperación Técnica Alemana, en Ecuador impulsa acciones que transforman realidades y promueven espacios laborales libres de violencia, acoso y discriminación. Este compromiso se refleja en cifras que inspiran entre abril del 2025 y marzo del 2026. 30 instituciones públicas participaron en el curso Instituciones Seguras. Empresas también con ello libres de violencia contra las mujeres y 67 empresas en el curso para solidificar y la tolerancia cero frente a la violencia contra las mujeres. Esto permite sensibilizar a más de 22.000 personas, fortaleciendo una cultura de respeto en cada espacio laboral. Este jueves, los representantes de los institutos públicos y empresas privadas recibieron el reconocimiento en el evento Mujeres Construyendo el Nuevo Ecuador, por su aporte a la construcción de entornos laborales donde el respeto se vive y la igualdad se defiende. Harold Urbano, ministro de Trabajo, destacó que la participación activa de instituciones y empresas demuestra que es posible construir espacios laborales basados en el respeto, la igualdad y la dignidad. Cada acción suma a la construcción de un país más justo y seguro para todos y todas. Para obtener este reconocimiento, el 100% de personal vinculado a cada empresa o institución participó en los cursos de manera gratuita, en línea y horarios flexibles, y al menos el 90% se aprobó satisfactoriamente. Jens Peter, trabajador y embajador de la República Federal de Alemania, señaló que cuando instituciones y empresas se comprometen, el cambio es real. Esta iniciativa refleja cómo la cooperación internacional y el trabajo conjunto pueden generar entornos más seguros, inclusivos y también libres de violencia. Cada paso cuenta, cada acción transforma. Avanzamos hacia entornos laborales más seguros porque en el Nuevo Ecuador decimos no a la violencia y al acoso y a la discriminación.
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0: 6:47. Nos vamos en este momento hacia Cayambe y también conocer información con Urkuki junto a Pamela Campos. Buenos días, América.
5: Buenos días, América. Este es el reporte informativo desde Cayambe y Urcuquí. En Cayambe, productores de leche y representantes del sector ganadero mantienen expectativa por el comportamiento de los precios y la comercialización de lácteos durante las últimas semanas. El cantón, reconocido como una de las principales zonas lecheras del país, enfrenta preocupación entre pequeños productores debido al incremento de costos en alimentación, transporte e insumos agrícolas. Representantes del sector señalan que la situación afecta principalmente a familias que dependen de la producción diaria de leche y solicitan mayor apoyo para fortalecer la actividad ganadera en la zona. Mientras tanto, ferias y centros de acopio continúan funcionando con normalidad, aunque productores esperan estabilidad en el mercado durante los próximos meses. Por otra parte, en el cantón Urcuquí, instituciones educativas y organizaciones comunitarias impulsan actividades ambientales y jornadas de reforestación en distintos sectores rurales del cantón. Estas iniciativas buscan fortalecer la conciencia ambiental entre niños, jóvenes y habitantes de las comunidades, además de contribuir a la recuperación de espacios naturales afectados por el cambio climático y la deforestación. Autoridades locales destacaron la participación ciudadana en estas jornadas y señalaron que durante las próximas semanas continuarán las campañas ecológicas y educativas en diferentes parroquias del cantón. Habitantes del sector consideran que estas actividades ayudan a fortalecer el cuidado del medio ambiente y promueven el trabajo conjunto entre comunidades e instituciones. Este fue el reporte informativo desde Cayambe, Yurcuquí, informó Pamela Campos para Buenos Días América.
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0: Son 6:50, 6:50. Warmin Babura invita a la presentación del libro y documental Pacari City. En esta relata toda la información de la salud ancestral, una producción que recoge testimonios, experiencias, y sabemos que también las cosas ancestrales vinculadas a la partería y al cuidado de la vida. La jornada de hoy contemplará a las 11:30 rueda de prensa, 16 actos solemnes de presentación oficial del libro y documental, entrega del libro a las y los asistentes, transporte para los medios de comunicación de Otavalo, punto de encuentro a las 9:45. Dice ellos que de manera súper especial están listos para dar a conocer toda la información necesaria a este detalle informativo desde la ciudad de Cotacachi. De igual manera, cuando son exactamente las 6:50, 6:50, vamos con más información en esta mañana, por supuesto, amigos oyentes, para que ustedes estén atentos junto a las noticias que damos a conocer aquí en América Estéreo 89.1, y por supuesto nos vamos hacia América 104.5 FM en Quito, donde está el licenciado Ramiro Díaz, a quien saludamos. Un buen viernes, licenciado. Buenos días, América.
6: Muy buenos días, querida María Angélica, y a todo el equipo de Buenos Días América en Ibarra, América Ibarra, cubriendo la parte norte del país a través de los 89.1 en FM Estéreo. Justo en este instante, cuando tenemos las 6:52, les enviamos información desde la capital de los ecuatorianos. Queremos indicarles que ha habido mucha expectativa por la situación arancelaria entre Ecuador y Colombia, y la comunidad andina, la CAN, ordenó a Ecuador y Colombia que en un plazo de 10 días retiren sus aranceles recíprocos mediante resoluciones emitidas este 7 de mayo en medio de la guerra comercial y las tensiones políticas entre los dos países. Según indicó el bloque regional, en las resoluciones se han indicado las medidas impuestas por el gobierno de Daniel Noboa y la de su par colombiano Gustavo Petro afectan al comercio subregional andino y vulneran el acuerdo de Cartagena, que es el tratado constitutivo firmado por los países miembros de la comunidad andina en 1969. En la resolución, la Secretaría General de la CAN resolvió que la denominada tasa de servicios de seguridad y control aduanero con la que los productos colombianos que ingresan al Ecuador son afectados con un arancel del 100% vulnera el programa de liberación de la comunidad andina consagrada en el acuerdo de Cartagena. De manera similar, el bloque regional señaló en la resolución que el arancel recíproco impuesto por Bogotá a los productos ecuatorianos tras la implementación de la tasa de seguridad por parte de Noboa constituye una restricción al comercio subregional andino. Por último, en la resolución 2581, el organismo con sede en Lima, Perú, apuntó a que la decisión de Quito de habilitar exclusivamente el paso internacional del puente Runchaca como único punto de ingreso para las mercancías colombianas por vía terrestre también es una restricción al comercio dentro de la CAN, y empiezan entonces a correr los tiempos, ¿no? Para que las dos naciones acepten o rechacen estas resoluciones que ha emitido la CAN. Las 6:54, ha habido también expectativa por la presencia del hantavirus, y el Ministerio de Salud Pública informó por la noche ayer que no existen casos de hantavirus en Ecuador y que se mantienen en alerta permanente para fortalecer la vigilancia epidemiológica. La entidad afirmó en un comunicado que sus especialistas mantienen una comunicación constante con otras naciones bajo el marco del Reglamento Sanitario Internacional. La cartera de Estado monitorea la información de forma continua, así que han solicitado tranquilidad pero obviamente están realizando el monitoreo permanente para poder dar la tranquilidad, sobre todo a los ecuatorianos que han mirado con preocupación casos de este virus en la región. Desde Quito también se genera noticia porque la Agencia Metropolitana de Tránsito informó que la infraestructura tecnológica entrará en mantenimiento para elevar los estándares de ciberseguridad y garantizar la continuidad operativa. Esto con relación a todo el sistema que mantiene la Agencia Metropolitana de Tránsito para el control de la movilidad. Por lo tanto, durante 15 horas se registrarán intermitencias en el sistema y estos servicios en línea no estarán disponibles, ¿sí? Esto va a ser entre las 18 horas de hoy, viernes 8 de mayo, hasta las 9 horas del sábado 9 de mayo. No se podrá realizar trámites de órdenes de pago, citas previas y también trámites de matriculación. Entonces, para quienes acá en la capital van a hacer estos trámites o vienen de otros sectores del país a realizarlos, pues indicamos que no va a haber esta posibilidad. Y también en relación al tema de el transporte, que esta semana tuvo algunos inconvenientes, aparte también de la restricción de circulación por el toque de queda que se aplica en Pichincha y obviamente en la capital de los ecuatorianos. Hay también preocupación porque se han incrementado una serie de accidentes de tránsito acá en la capital. Reiteran que la Agencia Metropolitana viene haciendo un control a todas las operadoras y dentro de un listado que se presentaron días anteriores destacan la Cooperativa de Transportes Planeta, Transporcel, Cooperativa Paquisha, Compañía Alborada y Transportes Carcelén Tarqui como las operadoras que mayor sanciones o multas han tenido acá desde la Agencia Metropolitana de Tránsito. Entre las infracciones más comunes están circular con puertas abiertas, a recoger o dejar pasajeros en lugares no permitidos o que los conductores no utilicen el cinturón de seguridad. De acuerdo a la Agencia Metropolitana de Tránsito, se han registrado 79 siniestros de tránsito en los que estuvieron involucrados unidades de transporte público, con un saldo de 68 personas lesionadas y 8 fallecidos. Hay un pedido y ahora mismo que el gremio del transporte está pidiendo una elevación en la tarifa del transporte, también que haya mayor control para los conductores, mayor responsabilidad y que sean verdaderos profesionales del volante. Es lo que se genera acá desde Quito, Ecuador, a esta hora de la mañana. Queremos felicitarles por toda la información que están desplegando allá en el norte del país a través de América Ibarra. Desearles de excelente viernes y un buen fin de semana.
0: Gracias al licenciado Ramiro Díaz por esa información. Para usted también un excelente fin de semana. Son exactamente las 6:57. 6:57. Decirles a ustedes que más adelante estaremos con entrevistas importantes. Ruth Cifuentes, vocera de la Dirección de Salud de Ibarra, que estaremos hablando acerca de la campaña vacunación puesta al día. Estaremos con la presencia también desde el gerente del gerente operativo, el coronel Emerson, que estará con nosotros en viabilidad, que está controlando en la ciudad. Y por supuesto, estaremos también con más información junto a ustedes en esta mañana para darles a conocer que nos acompañará Danilo Sánchez, representante de la Cámara de Turismo en nuestra ciudad. Y también estaremos con Dani Nicolalde, un artista, junto con su padre, a dar una pequeña serenata a su a las mamitas en este fin de semana. Vámonos con información al Guayas. Ahí están nuestros compañeros. Buenos días, América.
7: Nacional de Meteorología e Hidrología, INAMI. Las precipitaciones se mantendrán hasta la madrugada de los días posteriores. Guayaquil, Cantón Guayaquil, Cantón San Borondón, Cantón Durán y otros cantones aledaños, soportamos la noche de este jueves 7 de mayo un intenso aguacero acompañado de tormenta eléctrica, según el más reciente pronóstico del Instituto Nacional de Meteorología e Hidrología, INAMI. Las precipitaciones se mantuvieron hasta la madrugada de este viernes. El EQ911 y SegurEP, empresa pública, monitoreaban distintos sectores de estas localidades hasta las 8:30 de la noche y solo registraron acumulación de agua en varias calles y avenidas. Sí, porque hasta ahora no hay un informe de que por ahí haya caído un árbol o haya existido algo más grave que lamentar. Vamos a los temas municipales. Remoción de Aquiles Álvarez como alcalde avanza. Se conoció decisión clave este jueves. La comisión de mesa del consejo busca citar personalmente a Aquiles Álvarez en prisión para continuar el proceso de remoción. El proceso de remoción contra el alcalde de Guayaquil, Aquiles Álvarez, sumó un nuevo episodio luego de que la comisión de mesa del consejo municipal enviara un oficio al Servicio Nacional de Atención Integral a Personas Privadas de Libertad, SNAI, para coordinar su citación personal dentro de la cárcel del Encuentro en Santa Elena, donde permanece con prisión preventiva desde febrero 2026. La solicitud busca que funcionarios municipales puedan ingresar al centro penitenciario y entregar directamente la notificación al alcalde, requisito considerado indispensable para que el procedimiento administrativo continúe. El concejal Arturo Escala, integrante de la comisión, explicó que la ley exige que la situación sea realizada de forma personal, incluso si la autoridad involucrada se encuentra detenida. Continuamos. Tráfico en Guayaquil. Expertos proponen soluciones innovadoras para combatir la congestión. Expertos advierten que el caos vehicular en esta ciudad requieren soluciones estructurales como mejor transporte público y planificación urbana. El tráfico en Guayaquil se ha convertido nuevamente en uno de los principales problemas de la ciudad, agravado en las últimas semanas por el inicio del periodo electivo 2026. La salida simultánea de miles de vehículos en horas pico han saturado vías clave como el de la vía a la costa, por ejemplo, la avenida del Bombero, la avenida Francisco de Orellana y los accesos a los puentes sobre el río Daule. A este escenario se suma la ejecución de obras viales en distintos sectores, lo que ha provocado cierres parciales, desvíos de transporte público y reducción de carriles. El resultado ha sido un efecto en cadena que intensifica embotellamientos, especialmente cuando se registran accidentes de tránsito. Hombre, atención en las notas de crónica, hombre pierde la mano tras explosión de una bomba en el Cristo del Consuelo. Esto es en Guayaquil, suroeste de Guayaquil. Moradores del Cristo del Consuelo pidieron atención médica para un hombre al que le explotó una bomba en la mano. La Policía Nacional acudió al sitio para detener al hombre, señalándolo de haber intentado lanzar una granada a un inmueble cercano. ¿Por qué se le reventó en la mano? Por la bomba que iba a tirar, no justifique, dijo uno de los policías que atendió el procedimiento, porque claro, hay gente que de pronto le dicen, no se lo lleve, déjelo. Piedras llevaba ni más ni menos una bomba en la mano. Continuamos. Viajero ingresó al aeropuerto de Guayaquil con celulares iPhone valorados en $35,000. El SENAD, el Servicio de Aduanas del Ecuador, detectó al hombre en el aeropuerto de Guayaquil, quien tenía el abdomen abultado que no concordaba con su físico. Los celulares están valorados en más de $35,000. Un hombre que llegó al aeropuerto, es la suma, ¿no?, de todo lo que portaba este hombre, una cantidad de celulares que suman $35,000. Un hombre que llegó al aeropuerto internacional José Joaquín de Olmedo fue descubierto con 40 celulares iPhone adheridos a su cuerpo. El Servicio Nacional de Aduanas del Ecuador informó este 7 de mayo de 2026 que la mercancía intentaba ingresar por contrabando. Y el INAMI, atención, para conocer el clima en Guayaquil en este día, viernes 8 de mayo. El INAMI, Instituto Nacional de Meteorología e Hidrología, publicó el pronóstico por localidades para este viernes 8 de mayo. Las tormentas marcarán la jornada en varias ciudades del litoral y la sierra, mientras que la Amazonía tendrá una con mayor estabilidad antes de la llegada de lluvias durante la noche. En la región costa, ciudades como Guayaquil y Santa Rosa, en la provincia del Oro, registrarán tormentas desde la madrugada, mientras que Manta tendrá condiciones más estables durante gran parte del día. Hasta aquí la presente emisión de noticias, este reporte para nuestra fraterna América Ibarra 89.1 FM. Saludos para Marangélica Quiroz y todo el equipo de noticias desde América 93.3 FM en Guayaquil. Que tengan un buen fin de semana.
0: Gracias, Enrique, ya desde Guayaquil. Ahora, amigos oyentes, nos vamos a la pausa y regresamos ya con la magíster Ruth, que nos acompaña especialmente aquí en América Estéreo. Ya volvemos.
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0: Muy bien, amigos oyentes, regresamos en esta mañana cuando son 7:04, 7:04 y en este momento le damos la cordial bienvenida a la magíster Ruth Cifuentes, es vocera de la Dirección de Salud de Ibarra, y un tema muy importante. Primeramente, bienvenida, magíster, a los estudios de América Estéreo.
10: ¿Qué tal? Buenos días, qué gusto acompañarles en este día, pues, y ayudarles sobre todo a que las personas conozcan sobre el sarampión.
0: Perfecto, entonces estamos en una campaña vacunación puesta al día. Esta campaña, exactamente como estábamos conversando, magíster, se refiere al sarampión, ¿verdad? Cuéntanos de esta campaña.
10: Sí, justamente, como le contaba, en nuestro país ya inclusive ya se había casi erradicado lo que era el sarampión. Sin embargo, pues recordemos que hay muchas personas que van de paso por acá o se quedan también. Y obviamente, pues en otros países, un ejemplo, nuestro país hermano Venezuela, pues no es como acá. Nosotros acá es gratuita la vacunación, ¿no? En cambio allá les cuesta las vacunas. Pues obviamente la mayoría de gente no puede obtener todas las vacunas y claro, se presentan estos casos, y al tener nosotros pues personas que van de paso, viajeros y todo por acá, nuevamente tuvimos algunos casos. Entonces se puso justamente esta campaña puesta al día para lograr nuevamente controlar y en lo posible pues erradicar lo que es el sarampión en nuestro país.
0: Perfecto, entonces estamos ya con esta campaña, como usted nos conversaba, ¿no? ¿Y cuál es el rango de edad exacto en los niños, adolescentes a vacunar en esta campaña, magíster?
10: Claro, le cuento, de 6 a 11 meses pues está poniendo lo que es la dosis cero. Esta dosis cero va, pero específicamente para niños viajeros. Entonces, esta campaña, como dice la palabra, puesta al día, no significa que vamos a vacunar indiscriminadamente. No es como en otras campañas que normalmente solemos vacunar a todo el mundo o al paciente de tal a tal edad, todos. No. En este paciente solo puesta al día. Significa que ponemos al día a los usuarios que les faltan las dosis, ¿no? Entonces, de 6 a 11 meses, solo los que van a viajar a países donde son endémicos o a lugares nuestros donde están también hay prevalencia de esta enfermedad, pues a esos niños se los va a vacunar. Al resto no, de 6 a 11 meses una dosis de SR. Posterior a eso, desde el año hasta los 6 años, lo mismo. En ese se le pone dos dosis, se coloca dos dosis. Sin embargo, teniendo en cuenta nuevamente, no es indiscriminada la campaña, es solamente para los niños que les hace falta. El esquema regular de vacunación en el Ecuador justamente son dos dosis, que son al año y al año un mes, que está ahora acortado. Significa que debe tener dos dosis nada más. Por lo cual, si un niño viene de 1 a 6 años, pues si no tiene alguna, nada más se le coloca la vacuna que le falta y listo, completó el esquema. Posterior, de 7 a 26 años se coloca una dosis de SR, nada más. Y desde los 27 años se colocan dos dosis de SR, teniendo en cuenta que se pone con un rango de diferencia de 6 meses. Eso es para todo nuestro personal de salud, el mismo esquema, dos dosis. Y eso es todo lo que se está ahorita ofertando en todas nuestras unidades operativas a nivel de la provincia.
0: Perfecto, estamos hablando entonces de que nuevamente estamos con esta epidemia del sarampión, y como estábamos conversando, magíster, en las escuelitas, en los colegios, ¿cuánta probabilidad hay de contagio? ¿Ustedes han analizado esto?
10: Sí, mire, lo que pasa es que a veces pensamos que simplemente es contacto con contacto. Esta enfermedad se transmite vía aérea, por gotitas. Entonces significa que es muy parecida a lo del COVID. Usted recordará que nos ponían mascarillas, sí. Y claro, a veces pensamos que más bien es de ponerle ropita y con eso se soluciona. No. Esta enfermedad se transmite idénticamente vía aérea, lo que significa que si un niño tose, se van a contagiar. Esta enfermedad es muy parecida, inclusive tiene fiebre, tiene tos, tiene coriza, significa que el niño va a estar rojito los ojos y que va a empezar a estornudar. Y claro, todo el mundo entendería que tiene una gripe. No, así inicia justamente el sarampión, y pues este proceso va a hacer que los niños se contagien y sea muy contagioso realmente. Entonces, claro, los niños peor estar en un ámbito que están interactuando entre ellos. Y usted recuerde que hace un niño le digo a usted, no se vaya a acercar donde el compañerito. Es muy difícil. Sí, a veces entre adultos se les dice póngase en la mascarilla, a veces no lo hacen. Peor en un niño que obviamente se está, a veces no les gusta esto, les interrumpe los juegos y todo, pues. Entonces, en realidad, esta enfermedad, eso tiene de malo, que es muy probable que todos los niños se contagien muy rápidamente porque están en contacto directo y sobre todo porque se transmite vía aérea.
0: ¿Qué vacuna específica, magíster, se está aplicando en esta campaña al día?
10: La SRP, que es sarampión, rubiola y paperas, y la SR, que es sarampión y rubiola. Estas dos vacunas van enfocadas, por eso la campaña en sí es sarampión, porque las dos son las que tienen al sarampión.
0: Si los niños tienen, por ejemplo, el carnet de vacunación completa, el esquema de completa, ¿también tienen que vacunarse, dijiste?
10: No, como ya le mencionaba justamente hace un momento. A veces hay campañas que son indiscriminadas. ¿Qué es indiscriminado? O sea, que vacunamos a todos los usuarios. No, en esta ocasión es enfocada simplemente a poner al día. Significa que si los usuarios están con su carnet, su esquema completo, esos niños no deben ser vacunados. Simplemente revisamos carnets y verificamos y nada más, si se pasa por ese niño. En este momento justamente estamos haciendo revisiones de carnets a nivel tanto de las escuelas, que son nuestros, digamos, nuestros usuarios cautivos, y adicional visitas y monitoreos rápidos de vacunación casa a casa para verificar esto. Cuando se encuentra un niño sin vacunación, se procede a vacunar. Si los niños están vacunados todos con el esquema, pues no se vacuna. Solamente se vacuna a los niños que haga falta el esquema regular, nada más.
0: Ahora, magíster, por ejemplo, en el caso usted nos mencionaba, ¿no?, que van a la escuela y tal vez ya se alertó a las maestras, a las escuelas, direcciones diferentes ya, ¿cómo deben actuar ante esta situación? ¿Cómo prevenir? ¿Qué hacer?
10: Sí, mire, justamente desde ministerio a ministerio, esto ya se lo hizo antes de la campaña. Se envió un comunicado tanto del MINEDE como del MSP para coordinar esta campaña. Se les hizo llegar todos los lineamientos operativos y posterior en territorio también se lo vuelve a hacer. Significa que nuestro personal en territorio capacita a los padres de familia sobre todo lo que es el sarampión. Posterior a eso, los padres tienen que firmar un consentimiento informado que ya está normatizado a nivel de los dos ministerios. No es como antes que se ponía la unidad operativa de acá de Zuleta e inventaba su propio consentimiento y tal vez el centro de salud de Carolina otro. No, es a nivel de los dos ministerios, se creó un solo que se lo recoge a nivel de las matrículas, los hacen firmar a los padres donde justamente dicen que les vacunen a los niños de todas las campañas y todo el esquema regular de vacunación, y se les capacita en cambio cada vez que vamos. Cada campaña se les capacita, entonces el papito y la mamita sabe que va a ser vacunado su hijo y sabe cuáles son las posibles reacciones adversas de la vacuna. Entonces, simplemente nosotros vamos, recogemos nuestros consentimientos informados y procedemos a la vacunación.
0: Y justamente con las contradicciones, magíster, ¿cuáles son las contradicciones que pueden tener en un caso de que estuviese la persona ya contagiada y ya colocada la vacuna también?
10: A ver, los efectos secundarios de la vacuna son realmente muy leves, ¿no? Se puede ver fiebre alta, malestar general, a veces hay un poco de edema, también se les inflama un poquito el brazo, pero de ahí lo normal, ¿no?, que procede una vacuna nada más. ¿Qué se puede hacer en esos casos? Lo más recomendable es a un niño siempre bañarle posterior a la vacunación. Y sobre todo que no se manipule. Hay muchas personas que a veces vienen luego con abscesos, es justamente porque se contamina la herida, más no porque realmente la vacuna produjo algún evento adverso. Entonces esas indicaciones siempre se les da a los padres para que puedan cuidar a su niño, porque no es lo mismo que sea un evento adverso de la vacuna, sino más bien es un evento adverso posterior a la vacunación porque hubo manipulación o cuántas cosas. Usted sabe que los niños siempre, digo, son muchas veces, a veces inclusive entre ellos, posterior a la vacunación, están jugando, tocándose el brazo, y pues puede provocar que se inflame el bracito. Pero de ahí, esas cosas son las que se han reportado como eventos adversos de la vacunación.
0: Usted nos mencionaba, magíster, que tal vez lo que nuestros hermanos venezolanos tal vez no tuvieron esa oportunidad de estar en sus vacunas correspondientes, quizá por ese lado también hay un pequeño problema. ¿Han iniciado campañas ustedes para que nuestros hermanos venezolanos asistan a las casas de salud y puedan realizarse este tratamiento, puedan irse a vacunar?
10: Sí, justamente recordemos que nosotros damos en, como está en la, nuestro MAIS, que es nuestra Biblia en el Ministerio de Salud Pública, consta ahí la universalidad, significa que nosotros debemos atender a todos nuestros usuarios. Nosotros inclusive tenemos puestos de vacunación al ingreso de nuestras fronteras, donde justamente vacunamos a las personas que vienen, revisamos carnet y procedemos a la vacunación. Igualmente, en nuestros centros de salud atendemos a todos los usuarios sin discriminación de nada, de etnia, de nada. Todos pueden venir y vacunarse gratuitamente. Justamente yo le comentaba a usted, a veces los ecuatorianos no vemos el beneficio que tenemos a nivel de país, ¿no? Yo recuerdo hasta ahora cuando la influenza vino, no sé si usted recuerda, en su momento todavía la vacuna no había. Y sabe que yo la tuve que adquirir en $150. Claro. Entonces a mí me tocó hacer una inversión, porque es una inversión realmente. ¿Cuántas dosis yo en ese momento necesitaba? Porque en mi familia era 4 personas. Imagínese, gasté $600 solo por inmunizar una vacuna. Y eso es lo que no nos damos cuenta, el costo-beneficio que nuestro país tiene, ¿no? O sea, nosotros tratamos de invertir para justamente erradicar enfermedades y evitar enfermedades. Pero el resto de personas a veces miran que sí, es cierto que a veces hay un evento adverso muy esporádico, que a veces sí son diferentes al resto, pero claro, todos los seres humanos somos muy diferentes y es muy raro ver, como le digo, esporádicos. Y eso es lo que debemos entender, el costo-beneficio para nuestro país. No es lo mismo que nosotros nos vacunemos, que tiene un costo que sí es, no es tan alto, pero tampoco es tan bajo. Pero en cambio, cuando un usuario ya se enferma, es muy diferente. Las personas que más o menos venimos de mi edad, yo recuerdo claramente que aún se veía pacientes de poliomielitis. No sé si usted vio todavía pacientes con polio.
0: Sí, eso ya está. Uh-huh.
10: Ahora se erradicó, o sea, que no veamos ese beneficio. Dios mío, si es tan visible, o sea, las vacunas, y no es porque yo esté dentro de esta estrategia, en realidad las vacunas han salvado millones de vidas. Más o menos está catalogado que 6 vidas cada minuto se salvan gracias a la vacunación. Y eso no nos damos cuenta, o sea, solamente nos enfocamos en lo malo, ¿no? Ah, es que esto pasó. No, enfoquémonos en el mismo hecho del COVID. Usted recordará a las 5 de la tarde, ¿qué pasaba cuando todos los días?
0: Dios mío. Aguardarnos.
10: No, a las 5 nos daban, recuerde usted, el boletín de cuántos muertos, cuántos estaban hospitalizados. Dios mío, era un trauma terrible. Después de la vacunación, ahora a las 5 ya no pasa nada. O sea, ¿por qué no nos damos cuenta de esas cosas? No, como le vuelvo a decir, nuestro país invierte terriblemente en vacunas, muchísimo dinero. Y sin embargo, hay muchos padres que no quieren dejarse vacunar a los hijos y dicen, no, es que esto me dijeron. Y son por comentarios erróneos de la vacunación, cuando en realidad, lo que le digo, si usted busca hace 50 años las enfermedades que teníamos con las que hoy tenemos, no hay ni punto de comparación. Las vacunas han dado una vuelta total a las enfermedades prevenibles por vacunación.
0: Y todavía existe personas que no les gusta vacunarse, magíster, sí. y se rehusan totalmente a que no, sus niños, su familia no vayan hasta un centro de salud a realizar las vacunas correspondientes.
10: Sí, sabe que sí, en algunas comunidades más bien es la falta de información, y lastimosamente, como le decía hace rato, uno a veces se trata de decirles, pero hay personas que en esas comunidades que ya son muy cerradas es muy difícil entrar, porque claro, ellos piensan que todo es natural, y sí, la vacuna es natural. O sea, si nos vamos al hecho de que la vacuna no es algo que le puedo decir que es diferente a nuestro organismo. ¿Por qué? Porque es creada a base justamente de la misma enfermedad. Significa que nosotros lo que hacemos es, en el sarampión, un ejemplo, en el sarampión lo que hacemos justamente le atenúan. ¿Qué significa? Que al virus es como que le dieran una golpiza, pero de esas terribles. Y de ahí es como que a mí me lo pusieran una persona, por más grande que sea, ya casi muerta, yo no le podré ganar. Obvio que solamente sería darle un golpe y se va a morir. Es lo mismo que hacen con las vacunas. Nos ingresan el virus ya casi muerto. Y nuestro organismo, ¿qué hace? Lo conoce, lo revisa, el sistema inmunológico dice, ah, mira, acá ha sido donde es el punto débil. Entonces, en el momento que realmente viene la enfermedad agresiva, nosotros ya lo conocemos, porque decimos, ah, vino enfermo y así es como hay que matarlo. Y ataca y le ganamos. O sea, así es como funciona la vacuna. Entonces, esa parte hay que entender y concientizar que nosotros ya hemos salvado millones de vidas a nivel de muchos años, pero que a veces un comentario o a veces una simple, qué sé yo, un usuario que hable mal de la vacuna y ya mucha gente empieza a compartir, y no es algo que sea así fidedigno, sino que son casos muy esporádicos, como le vuelvo a decir. Inclusive ha habido muchos casos que a veces no son eventos adversos de la vacuna, lo que le decía, uh-huh. Es otras cosas que posterior se llega a, con las investigaciones, pues a deducir qué pasó. Entonces, en realidad las vacunas, como le digo, han salvado millones de vidas en muchísimos años.
0: Y al llegar a las comunidades también, donde quizá la creencia de no colocarse la vacuna, ustedes también han ingresado para allá, ¿verdad? O sea, han ido a los sitios más escondidos, a los sitios donde no hay el acceso también a carros, y así ustedes como Dirección de Salud han llegado hasta allá y han llegado con esta campaña.
10: Sí, claro, nosotros intentamos ir a todas, más bien dicho, lo vamos y lo hacemos. Sin embargo, sí es un problema la palabra, y no es mala, ¿no? Recordemos la ignorancia, que realmente, como le digo, no es un término malo, más bien es ignorar algo nada más. Y claro, las personas ignoran a veces los beneficios que tiene la vacunación y lo que va a contraer. Como le decía, no es lo mismo que un usuario se vacune de una vacuna gratuita y si no se vacuna posterior a eso, toda la vida va a tener una discapacidad. Lo que le hablaba de la poliomielitis, que es algo tan físico en un usuario, ¿no? El usuario queda con una malformación ya para toda su vida, de sus miembros casi siempre eran inferiores, y ya no va a poder nunca ser capaz de caminar normalmente. Eso se ve, o sea, es físico. Se imagina si le hubiese puesto la vacuna, que en nuestro país es gratis. Ahora al menos la poliomielitis, ya la mayoría viene en gotitas. ¿Se imagina? Entonces, por dos gotitas, el niño va a estar con esa deformación toda su vida. Entonces, esas cosas a veces la gente, por más que usted quiera hacerle entender, la ignorancia a veces no les permite interiorizar y aprender sobre las cosas que ya han pasado años. O sea, y eso es lo que toca hacerles entender a estos lugares, ¿no? Que a veces son muy lejanos, lo que usted dice. Justamente yo trabajo en Cotacachi. Cotacachi es uno de los, es más bien dicho, el cantón más extenso, y que tiene justamente comunidades súper, súper lejanas, y que nos toca llegar realmente con la vacuna, a veces cruzando ríos, lo que sea, pero toca llegar a la vacunación. Entonces sí se lo hace, a pesar de todas las cosas que a veces, digamos, se nos complican, pero siempre llegamos hasta el lugar más pequeño para justamente proceder con la vacunación.
0: Solamente como un referente, como usted nos dice, Ecuador, somos beneficiados en ello al tener las vacunas totalmente uh-huh. gratuitas, ¿no? Una evaluación en otros países, ¿cuánto cuesta una vacuna? Que es como, por ejemplo, en este caso, el sarampión.
10: La verdad, como le decía, de la influenza tengo claro, pero más o menos el rubro creo que va desde los 30 hasta los $50 una vacuna. Sin embargo, cuando se lo compra a nivel país, es mucho más económica a nivel nuestro. No es lo mismo lo que yo le decía cuando yo compré la influenza, que la compre yo personalmente y que traiga, qué sé yo, un determinado institución privada que compre unas 100 dosis, a que a nivel país compremos millones. Es obviamente que el precio se baja, pues, ¿no? Entonces, nuestro país eso es lo que hace, adquiere justamente con el fondo rotativo millones de vacunas, y claro, eso hace que el precio para nosotros a nivel país baje y no, pues no sea tan costoso. Pero claro, en otros países solamente compran la parte privada y tienen que venderla y ya no va a ser el mismo costo. Entonces, pues
0: somos beneficiados en eso.
10: Totalmente.
0: ¿De cuántos casos, magister, estamos hablando? Si usted nos puede dar un análisis de personas contagiadas en nuestra ciudad. En nuestra ciudad o provincia, ¿no? ¿Podría ayudar con eso, por favor?
10: Claro, mira, justamente a nivel de provincia no le podría dar en este momento el dato. Hubo unos dos casos justamente por los cuales se inició la vacunación, pero en este momento no tengo claro ese dato, pero en Cotacachi le puedo decir que justamente yo soy de Cotacachi. No hemos tenido todavía ningún caso, ni importado, ni autóctono nuestro. Ya se han disminuido, estamos justamente en la campaña, debíamos vacunar hasta el 33% hasta el mes de abril. abril que estamos, sin embargo, hemos llegado a la cobertura del 37%, lo que significa que estamos alcanzando coberturas mucho más altas con esta campaña, y realmente yo veo que la gente en esta vacunación hemos tenido gran acogida. En la que no hemos tenido muy buena acogida es en la influenza realmente. Un ejemplo, la influenza es que todavía les da ese miedo de que tenga alguna reacción adversa, pero en sarampión, claro. En Cotacachi al menos le hablo porque yo trabajo allá, nos ha ido súper bien.
0: Qué bueno saber eso. Y sí, hay un temor todavía, ¿no? De todos, de todos tenemos ese temor. Me preguntan los horarios de atención, magíster, por favor, y cómo, cómo tienen que necesariamente llevar el carné o simplemente trasladarse a los lugares donde ustedes tienen las campañas.
10: Claro que sí. En buena hora, si tienen los carnets, es mucho mejor. Realmente la información debe estar siempre en el carnet, y nosotros tenemos adicional a eso un sistema que se llama PRAS, que es donde está nuestra historia clínica. Esa historia clínica también tiene todos los datos a nivel nacional. Sin embargo, a veces suele pasar que hay personas que no ingresaron en ese día y al otro lo tratan de ingresar y a veces no se ingresa. Entonces, por lo cual siempre se tiene los dos datos, tanto el físico como el digital, que nosotros tenemos nuestra historia clínica. Entonces sí es bueno que lleve para que justamente podamos ir revisando en los dos lugares. Yo siempre digo, uno hay que ser desconfiado, tener en los dos lugares, con eso alguno si falla, pues el otro está de respaldo ahí. Y estamos atendiendo desde las 8 de la mañana hasta las 5 de la tarde en todos nuestros centros de salud a nivel de la provincia.
0: Perfecto, es totalmente gratis la vacuna, gratis, no tiene que pagar absolutamente nada, ¿verdad? Los niñitos de las escuelas, ¿ustedes van hasta allá también, magíster?
10: Sí.
0: ¿O ellos tienen que acudir exactamente al centro de salud? ¿Se ha manejado este asunto dentro de ellos para que tengan un horario específico cada unidad educativa?
10: Sí, lo que le decía, nosotros desde lo que es el Ministerio Planta Central con el Ministerio de Salud Pública, pues enviaron un equipo de toda esta coordinación que se hizo, digamos, a nivel de autoridades. Sin embargo, nosotros en territorio hacemos lo propio. Cada unidad operativa envía su propia autorización y cronograma hacia la institución a la que deben ir. Significa que si el centro de salud, le voy a hablar de los nuestros, Cotacachi, tiene que ir a la unidad operativa, a la institución, se me ocurre, Cotacachi, igual tiene que llevarle su propio autorización diciéndole que le deje ingresar. Posterior ellos les dice que sí le deja ingresar, entonces hacen su propio cronograma y quedan de acuerdo qué día van a ir. El profesor tiene que estar ahí, porque él tiene que ir verificando que su niño venga y se vacune. Posterior a eso, a toda la vacunación, nuestro personal va en ese mismo día digitando todos los usuarios que van haciendo, y conjuntamente van revisando que la subida y la carga sea completa. Inclusive desde el mes de septiembre, sí, nos enviaron un link donde debemos ir subiendo toda la vacunación que se hace en coordinación con los dos ministerios. Significa que los dos ministerios estamos en coordinación todo el tiempo para que justamente la vacunación se la haga a nivel de los dos ministerios, y que se pueda evaluar justamente que todos los niños sean vacunados. Nosotros los llamamos usuarios cautivos, porque estos

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7: Amigos oyentes, son exactamente 7:32, 7:32. Entramos a un tema muy interesante y en este momento vamos a saludar aquí en cabina de América Estéreo al coronel Emerson Uvidia. Él es gerente operativo de Móvil del Nor, ¿no? Buenos días, coronel, ¿cómo está? Bienvenido.
8: Buenos días, muchas gracias por permitirnos expresar a la ciudadanía el trabajo y la problemática de movilidad que existe en los 15 cantones de nuestra mancomunidad. Un saludo fraterno de quienes hacemos la empresa pública, de nuestro gerente general y nuestro presidente de la mancomunidad.
7: Perfecto, coronel. Vamos a hablar acerca de estos datos de campaña que se está realizando, las estadísticas, ¿no? Especialmente de los accidentes de Móvil del Nor. Hablemos de ello, por favor.
8: Bueno, indicarles que haciendo una evaluación de este cuatrimestre, nosotros hemos podido y vamos a poner a consideración esta data estadística que nos permite realizar algunos análisis y algunas articulaciones preventivas, correctivas y de control, con la única finalidad que tenemos nosotros es evitar los accidentes de tránsito y, consecuencia de esto, muertes y personas lesionadas. Indicarles que, lastimosamente, en estos 4 meses en los 15 cantones se ha producido 863 accidentes de tránsito. Lastimosamente, con 90 personas lesionadas, y lo que es más fatal, 22 personas han fallecido durante estos 4 meses en los 15 cantones. Decirles que el cantón que mayor incidencia en accidentabilidad tiene es el cantón Ibarra, con 584, y lógicamente tiene un aporta con un 67.17%. Lógicamente que para esto nosotros estamos articulando varias acciones preventivas, correctivas y de control, con esta única finalidad que les indicamos. Pero ¿por qué se producen estos accidentes recurrentemente? La causa principal de estos accidentes es el exceso de velocidad, la impericia, imprudencia y el irrespeto a las señales de tránsito. Nosotros vemos que anteriormente la embriaguez o conducir en estado de embriaguez era una de las causales principales. Hoy vemos que conducir en estado de embriaguez está en la quinta posición, no siendo esta una de las causas principales, pero sí el exceso de velocidad y el irrespeto a las señales de tránsito. Dentro de los tipos de vehículos que se encuentran inmersos en un accidente de tránsito, podemos observar y con mucha preocupación la incidencia de los automóviles y las motocicletas principalmente. A estos vehículos que nosotros estamos haciendo algunas articulaciones para poder ser un poco más, que los entes de control sean más rigurosos en otorgar las licencias de conducir a las personas que manejan estas motocicletas y que nos están ocasionando esta problemática de accidentabilidad. Además, indicarles que las clases de siniestros que existen es el principal es el choque lateral, el choque posterior por alcance. Claro, esto tiene una lógica porque un choque lateral está inmerso una boca calle donde que debemos parar, donde que debemos observar.

0: la señalética de tránsito y ver la preferencia que debes tener en el tema vehicular y de movilidad. Entonces, con estos datos nosotros como empresa también estamos realizando algunas campañas preventivas. Hoy estamos realizando unos road show denominados en algunos cantones de nuestra mancomunidad, los que mayor incidencia de accidentabilidad hemos tenido.
1: Perfecto, coronel. Díceles a nuestros amigos, si cualquier pregunta desean realizar también en esta mañana al coronel que se encuentra acá, lo pueden hacer, ¿verdad? Correcto. A través del 099-813-1559. Está ahí nuestro WhatsApp, por favor. Y de igual manera, a través del 2641-740, 2641-741. Todos estos accidentes que usted nos dice, coronel, y que se ha visto también en los datos oficiales, tanto de la Policía Nacional del Ecuador, como lo también de lo de tránsito, han sido muchos, especialmente en la ciudad de Ibarra, ¿no? Usted ya nos da a conocer cuáles han sido las ineficiencias, entre ellos, por ejemplo, el irrespeto a las señales de tránsito, el consumo de bebidas de alcohol y diferentes factores que ha sido ello. Dentro de la provincia de Imbabura, usted nos dio un margen correspondiente, ¿cierto? Entonces, Ibarra, ¿cómo estamos en ello? ¿Cómo está aquí nuestra ciudad?
0: En Ibarra, en este cuatrimestre, se ha suscitado o se han ocasionado 584 accidentes de tránsito. Lógicamente, es el cantón más grande de nuestra mancomunidad, extensión territorial, carga, número de vehículos, carga vehicular, y lógicamente tiene esta incidencia. Pero sí, nosotros tenemos que ver que dentro de esta problemática, y al analizar los 15 cantones de nuestra mancomunidad, vemos que Otavalo, que lo sigue también en extensión territorial, pero vemos cantones pequeños como Antonio Ante, Montúfar, Cotacachi, Urcuquí, que tienen incidencia de accidentabilidad. Pero ¿qué es lo que ocasiona? ¿Qué es el análisis que se ha realizado aquí? Son cantones pequeños que tienen una incidencia de accidentabilidad menor, pero las consecuencias son mayores. Hay pocos accidentes, pero con mayores consecuencias, muertos y heridos. Acá en Ibarra tenemos amplitud de accidentes, pero no con las consecuencias fatales de cantones pequeños. Lógicamente, cada cantón tiene su problemática, ¿no? Nosotros podemos observar que en el cantón Montúfar, que tenemos nuestra jurisdicción allá, la causa principal es conducir en estado de embriaguez.
1: Correcto.
0: Entonces, para cada territorio tenemos que adoptar una estrategia, pero para nosotros la estrategia fundamental es la prevención, prevenir los accidentes de tránsito. Para ello hacemos operativos de control. Mucha gente se fastidia, ¿por qué haces un operativo de control en X lugar? Es porque ese espacio tiene mayor incidencia, de acuerdo a la temporalidad y ligera referenciación, de accidentes. Ese es el. O porque en ese espacio es donde los conductores aumentan mayor la velocidad y existe mayor riesgo de accidentabilidad. Entonces, muchas veces la gente o el usuario se molesta porque miras que hay un control en X, Y o Z lugar y se incomodan, como es normal, pero pedirles a ellos su comprensión, y lógicamente esto es por una causa común para todos.
1: Entonces, con ello estamos hablando de que estos accidentes hacen cometer las infracciones a los conductores, y eso nos lleva a otro punto más. ¿Cómo estamos esto de
0: nosotros ya teniendo la problemática general, que es, y como les dije yo, el objetivo principal de nosotros es la prevención, que exista accidentabilidad, pero para ello tenemos que hacer varias acciones. Hacemos acciones operativas de control, acciones operativas de prevención, y especialmente en dos ejes fundamentales: los estados de embriaguez y la informalidad. Pero para ello nosotros también realizamos los operativos de control ordinarios o extraordinarios. Decirles que lastimosamente 6.528 personas han sido citadas por incumplir con la normativa de tránsito. Pero ¿cuál es la principal infracción o por qué lo han citado a un conductor en los 15 cantones? Es por estacionarse en sitios prohibidos, hacer doble columna, no acompañar al orden que debe existir en la movilidad. El segundo es conducir sin licencia, no portar los documentos en regla, que es un factor fundamental para uno poder manejar un vehículo, porque manejar no solo es la acción de coger y llevar el vehículo a donde yo quiera. Tienes que tener la responsabilidad de que dentro de tu vehículo está tu vida y está la vida de las personas que estás llevando, de tu familia o de tus amigos cercanos. La siguiente infracción con mayor recurrencia que tenemos es no utilizar el cinturón de seguridad. En un accidente el cinturón de seguridad salva vidas. Y nosotros también estamos coadyuvando y está dentro de nuestra competencia y obligatoriedades también la verificación de personas que tienen sus vehículos con películas oscuras. Entonces, nosotros hemos intervenido a 180 vehículos en este cuatrimestre y también la otra causa es desobedecer las órdenes de la gente de tránsito. Lógicamente, dentro de esto, podemos observar que tenemos un comportamiento, digamos, constante en este tipo de infracciones que realizan este cuatrimestre, un promedio de 5,000 infracciones mensuales, que lógicamente para nosotros eso deberíamos disminuir porque cada cual debemos ordenarnos de acuerdo al tipo de vehículo que manejamos o a dónde estemos yéndonos. Pero, como le dije, las campañas nos permitirán a nosotros poder ir disminuyendo en esta situación.
1: Ahora, lo que sí hay mucha molestia, ¿no? Por ejemplo, como usted dice, infracciones en este tipo de no respeto del cinturón de seguridad, eso también va para el pasajero, que a muchos de nosotros no nos gusta colocarnos, ¿no? Y también, por ende, tenemos consecuencias de ello. Pero cuando no se coloca el cinturón de seguridad y al momento de ver al agente de tránsito, el actuar de él a veces se puede ser también una forma efectiva e inefectiva.
0: Sí, lo que pasa es que culturalmente nosotros pensamos que solo el conductor debe ponerse el cinturón de seguridad y los ocupantes no. Sabemos que el utilizar el cinturón de seguridad, todos los ocupantes, es una prevención en caso de accidentes para tener lesiones catastróficas o muchas veces la muerte. Decirles a todas las personas que estos operativos preventivos también que ellos pueden observar en la calle es con este objetivo de disminuir accidentabilidad y sobre todo también educar a la gente para que no pueda estar inmerso en cometer infracciones de tránsito.
1: Otra cosa, perdón, coronel, que se ha visto es igual manera últimamente los niños delante con los papás, ¿no? Como que anteriormente había un poco de temor de llevarlos, ahora se ve mucho más todavía.
0: Sí, eso es el irrespeto a las normas de tránsito. Cada persona, el vehículo está diseñado para cada persona de acuerdo a su edad y lógicamente para niños debemos tener los instrumentos necesarios para poderlos llevar por su seguridad. No es por incomodar a la autoridad de tránsito, es por la seguridad de quien estamos llevando. Esa es la conciencia que debemos tener cuando manejamos un vehículo. Entonces, y como le decía, dos aristas fundamentales que nosotros hemos diseñado acá es el control de embriaguez e informalidad. Como pudimos ver, tenemos no buenos resultados, diría, pero sí hemos podido disminuir que la causalidad en embriaguez ya no sea una de las principales causas acá. Pero es que todos los fines de semana y todos los días nosotros hacemos operativos de control de embriaguez. Por esta situación, en los 15 cantones han sido aprehendidas 167 personas.
1: En estos cuatro meses.
0: En estos cuatro meses. Más o menos a 40 personas en el mes. Entonces, ¿hacemos los operativos de control? Sí. Con estas 167 personas que hemos detenido, lógicamente hemos evitado un accidente. Hemos evitado consecuencias fatales. Pero vemos que aquí en Ibarra han sido detenidas 85 personas. En Otavalo 46, en Cotacachi 12, en Antonio Ante 11, en Montúfar 9 y en los otros cantones con menor incidencia. En este cuatrimestre, el mes que mayor incidencia hemos tenido en personas con estado de embriaguez es el mes de febrero. Y el promedio mensual que tenemos es 193 personas detenidas por estado de embriaguez. Entonces,
1: una cifra altísima.
0: Es una cifra muy alta y alarmante, pero nosotros no tenemos que cansarnos en esta situación, estamos previniendo y estamos, con ello queremos indicar a la gente que puede ser una víctima colateral. Uno puede estar con toda su familia en un vehículo y viene una persona en estado de embriaguez, te puede ocasionar un accidente de tránsito y que tú sin cometer ninguna infracción puedes ser objeto o puedes ser víctima de esta situación. Entonces, de estas campañas de embriaguez, nosotros en este robot show que estamos haciendo en los principales cantones es una campaña de concientización de las consecuencias de conducir en estado de embriaguez. Muchas personas fallecidas, muchas personas que han muerto, pero sin, como te dije, sin como víctimas colaterales, más no como conductores. familias enteras que se quedan en la orfandad, o muchas veces que una familia solo queda el hijo, la padre o la madre. Pero son vivencias que nos dan los diferentes actores de movilidad, cuerpo de bomberos, salud, paramédicos, policía nacional, agentes de control. Vivencias que nos llegan y nos hacen recapacitar la responsabilidad de manejar y la irresponsabilidad de manejar en estado de embriaguez.
1: Sí, coronel, aquí nos llega una pregunta, dice: buenos días, pero la cobertura de agentes civiles de tránsito a veces no se ve en las horas de mayor tráfico y verificación.
0: Sí, el tema de movilidad y el crecimiento vehicular versus el número de agentes que nosotros tenemos aquí en la mancomunidad es limitado, no insuficiente, pero es limitado. Nosotros estamos diseñando algunas estrategias de movilidad aquí, especialmente si hablamos en Ibarra, en el centro de Ibarra, en Otavalo, en el centro y en los ejes viales que articulan o ingresan a los diferentes cantones. Decirles que nosotros también y les puedo dar esta buena noticia también, comprendemos los trabajos que están realizando las instituciones gubernamentales y las instituciones cantonales para la mejora de la movilidad. También es eso, algunas calles están abiertas aquí en el centro de Ibarra, pero lo que yo les he dicho, la incomodidad de hoy es el bienestar de mañana. Desde el día martes ya va a estar habilitado la avenida 17 de julio en el sector del San Francisco, que esa era una arteria principal para ir a la parte nororiente de Ibarra, en la cual eso también nos permitía un caos vehicular tanto en el sector de la Universidad Técnica del Norte como acá en el sector de la Victoria. Ventajosamente tenemos esta articulación entre los actores como el municipio, contratista y todo eso, y nos ha permitido que de una manera pronta y oportuna nos puedan dar solución. Vemos que aquí en el obelisco tenemos que diseñar algunas estrategias. Lógicamente no solo es el que tenga incomodidad o perjudicado el vehículo particular, pensemos también en el bien común. El servicio público es el que tiene que diseñar otras rutas, y lógicamente eso perturba al usuario.
1: Sí, acá también me dicen acerca de la regulación, especialmente en la avenida, como usted lo manifestaba, uh-huh. Y quiero hacer la pregunta porque nuestros amigos oyentes nos hacen llegar de la avenida 17 de julio y sector de la Universidad Técnica del Norte, en especial los fines de semana y en las noches.
0: Sí, nosotros en el tema del punto crítico de movilidad que tenemos desde el sector de la E35, desde el Estadio Olímpico Ciudad de Ibarra hasta la avenida E35 y 17 de julio, tanto en la mañana como en la noche. Por eso hemos diseñado, nosotros tenemos servicio de lo denominamos pedestres en el centro de Ibarra en la tarde, desde 12 de la tarde hasta 8 de la noche, pero hacíamos una evaluación de 6:30, ya la carga vehicular en el centro es menor, y ese personal nosotros lo utilizamos para dar movilidad en el sector de la E35, especialmente en el sector de la Universidad Técnica del Norte, todos los días en la noche y en la mañana. Como les dije, esas buenas acciones y esa relación interinstitucional que tenemos nos permitió también acortar los tiempos para ya no tener mayores inconvenientes en el tema de movilidad en el sector de la 17 de julio. Como les dije, estas incomodidades de hoy, pero son el bienestar para luego.
1: Para luego. Sí. Sí, por acá también me dicen: buenos días, acá en la ciudad de Otavalo, también en el sector de la Copacabana, no exista esa estrategia de parqueo en los días de feriado, coronel.
0: Sí, la problemática en Otavalo de movilidad, especialmente los días de feria, ¿no? Que nosotros tenemos el sábado y los miércoles en algunos sectores rurales, lo hablo en la parte urbana, los días sábados, el tema de movilidad es caótico. Pero nosotros en estos días especialmente hemos diseñado el tema de que los agentes de control municipal estén en las principales intersecciones con la finalidad de que la movilidad fluya y no se vuelva un caos. Lógicamente, el diseño topográfico de las calles y los centros urbanos de nuestras ciudades son los espacios muy limitados, pero nosotros vemos estos días prevalece, siempre va a prevalecer la movilidad que el control.
1: Perfecto. Gracias a la gente del Cantón Montúfar también que nos hace llegar hasta acá una pregunta y nos dicen, el Cantón Montúfar requiere de señalítica, ¿sí? Señalítica. Y agentes civiles de tránsito, por favor, también.
0: Allá. Sí, nosotros en el tema de señalética, en Montúfar tienen ya planificado complementar porque estamos por fases realizando la señalética. Lógicamente el control, para tener un eficiente control, nosotros necesitamos que la base principal sea la señalética, porque yo no puedo sancionar a un conductor donde que no exista una señal informativa, una señal de control. Entonces, estamos realizando eso. Creo que la parte urbana nos falta complementar como empresa, pero yo creo que a un mes y medio, dos meses máximo, ya se va a consolidar todo. Y en agentes de control de tránsito, ya sí tenemos limitado el número, pero nosotros, hasta que la empresa, ya vamos a hacer un llamamiento de una para cubrir las vacantes de algunos agentes que han salido, y lógicamente el Cantón Montúfar, por su falencia de personal, va a ser asignado un numérico considerable para que puedan suplir estas falencias.
1: Gracias, coronel, por responder las preguntas de nuestros oyentes que están en ese momento. Sí. Y otra preguntita que nos llega, Carmen, claro. ¿Todavía existe la necesidad de reductores, coronel, por favor, en algunas partes de la provincia de Imbabura?
0: Sí.
1: Reductores de velocidad.
0: Así como existe la necesidad de algunos reductores, yo creo que existe también la necesidad de suprimir otros. Se puede observar, y estamos haciendo una evaluación, usted puede ver algunos semáforos en intermitencia en unas ocasiones que no es por el tema de movilidad, pero hay algunos casos sui generis en el cual usted tiene un reductor de velocidad en una esquina y en una boca calle y está el semáforo. Entonces, en esto creo que ha evolucionado también la ciudad, o tiene un reductor en unos espacios de menos de 100 metros, dos reductores de velocidad, y luego tiene un semáforo. Así como existe esta necesidad en algunos poner, en otros también estamos analizando para suprimir en unas ocasiones. Tenemos mapeado los temas, los espacios críticos de movilidad y accidentabilidad, para adoptar estas medidas. Un espacio crítico, le puedo decir, es el semáforo de Chorlaví, donde que nosotros no podemos implantar un operativo de control por su topografía, de la vía, pero sí debemos ya anclarnos a dispositivos tecnológicos que nos permitan prevenir la accidentabilidad.
1: Perfecto, muy bien. Ahí está respondiendo el coronel todas las preguntas que nuestros oyentes nos han hecho llegar, y por supuesto vamos entonces a concientizar un poco más a la gente para que no haya, coronel, este tipo de accidentes, que no tengamos un cuatrimestre más en donde haya este elevado número que usted nos da a conocer, y hacerles conciencia a las personas, ¿no? La utilización de los cascos, de los cinturones de seguridad, por favor, coronel.
0: Sí, bueno, decirles que dentro del tema movilidad, la responsabilidad que debemos tener todos es que al conducir un vehículo, una motocicleta, estamos llevando personas, las cuales no por ir más rápido, por llegar más pronto, por infringir, por una vía, por acortar, no pongamos en riesgo las vidas de nuestras y la vida de terceros. Decirles que no hay que dejar que la imprudencia apague los sueños de varias familias y las sonrisas de cada una de ellas. Cada vez que nosotros manejemos, debemos recordar que alguien en la casa está esperándonos, y que el respeto a las leyes a las señales de tránsito debe ser primordial, el disminuir la velocidad y manejar con mucha prudencia nos permite cuidar nuestras vidas.
1: Coronel, ¿usted cree que nos falta todavía los ecuatorianos un poco, o las medidas sean más exigentes para que, como en otros países, ¿no? Por ejemplo, tenemos esa imposibilidad de que estamos, no nos va a hacer las leyes, no va a caernos la ley tan profundamente, pero en este caso, ¿sería posible que haya más todavía una dirección para que tengamos más tranquilidad y así poder tener un poco de temor a las leyes, que ustedes tal vez estamos intranquilos?
0: Esto tiene correlación a las citaciones que hemos emitido. Lastimosamente y culturalmente, las personas no nos atamos completamente a lo que nos dice la norma o la ley. Tratamos de verlo el lado de más fácil, o hacer lo que no nos permite. Yo creo que con todas estas vivencias y amargas experiencias que se tiene de accidentes, cuando uno día a día va y verifica, ve a un niño llorando sobre una calzada, a el ECU 911 avanza una ambulancia y llega el personal a hacer el levantamiento de un cadáver. Eso es cuando ahí sí nos entra en razón, y lógicamente hay que tener esta empatía entre ciudadanos. Cuando no nos pasa a nosotros, no nos interesa. Pero cuando a nosotros ya no sucede, es cuando en verdad realmente hacemos conciencia. Pero ¿bajo qué costo y a qué consecuencias?
1: Perfecto, me parece que Francisco me está indicando en este momento. Tenemos un mensaje por acá. Si me lo pasas, por favor, al WhatsApp también. Listo para poderlo tener acá al WhatsApp personal. Sí, porque otra de las preguntas que nos dicen, señor coronel, por favor, hacer un llamado, porque hay personas que están con el celular en los taxis, en los buses, en los transporte interprovincial.
0: Nosotros tenemos la data, como le dije, los vehículos de servicio público tienen una incidencia, no mayor, pero sí incidencia en accidentabilidad. Nosotros con ellos nosotros tenemos y estamos dando estas capacitaciones de prevención, de estas capacitaciones para evitar el uso del celular. Más aún, los conductores de servicio público, la responsabilidad de cuántas personas lo llevan. Y no es por la cantidad, sino por las vidas humanas que llevas. Y son los que primeramente deben cumplir la norma y evitar cualquier infracción de tránsito.
1: Perfecto. Ya se iba a retirar el coronel, pero nos llega otra pregunta por acá, ¿no?, de nuestros oyentes. Gracias por estar con nosotros. Se les mira a los agentes en el celular y ni saben lo que está pasando. ¿Y qué pasa con la ordenanza de dos personas en una motocicleta?
0: Nosotros realizamos el control interno bajo esta circunstancia. Sí, hemos tenido varias denuncias y estamos, por eso les decía, tanto el control de tránsito como el control interno vamos a innovar a la tecnología. Lógicamente, es las personas que, o los agentes de control que están inmersos en estas inconductas, ellos son parte de una acción administrativa y sancionatoria. El numérico exacto de cuántos en el cuatrimestre han sido inmersos en estas inconductas no lo tengo, pero sepan que cualquier denuncia y cualquier mal servicio que pueda dar un agente de control de tránsito o un servidor público de la mancomunidad, la denuncia lo pueden hacer. Las puertas de nuestras oficinas están abiertas y estamos para mejorar. En el otro tema que nos decías, que
1: de la ordenanza,
0: uh-huh, nosotros ya hemos construido de una manera interinstitucional con el municipio de Ibarra, que es el ente rector para las ordenanzas y para regular este tipo de vehículos eléctricos que no tienen regulación en la ley de tránsito y que también ocasionan accidentes de tránsito y sobre todo también el desorden y movilidad, que no respetan la señalética de una vía, de pare, de giro a la izquierda, giro a la derecha. Nosotros hemos... el día de ayer fue la reunión en la cual ya tenemos el borrador. Estamos en análisis para cualquier aporte que podamos tener, tanto en el ámbito jurídico, operativo, técnico, y lógicamente luego poner a disposición del señor alcalde y de los señores concejales para que se pueda esto ya cristalizar.
1: Perfecto, coronel. Muchísimas gracias. Cualquier cosa y duda, diríjase a las oficinas, ¿cierto?
0: Sí, cualquier denuncia lo puede realizar. Estamos prestos para cualquier inconveniente poderlo solventar.
1: Gracias, coronel Ernesto Uvidia, el exgerente operativo de Móvil del NOR. En este momento son las 8:00 a.m. y nos vamos ya a escuchar el editorial junto al doctor Galo Enríquez y Enríquez.

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1: Esta mañana quiero hablarles sobre la corrupción, una lacra que hay que combatir. La corrupción es una lacra que hay que combatir sin titubeos. No distingue cargos, sectores ni ideologías. Donde aparece, destruye. No solo roba dinero público, roba oportunidades, salud, educación y futuro sobre todo. Es el enemigo silencioso del desarrollo. La corrupción no se elimina con discursos, se enfrenta con decisiones firmes, leyes claras y justicia independiente, y así lo está haciendo el presidente Daniel Noboa. Pero también con ciudadanos vigilantes, con una cultura de honestidad y con cero tolerancia a lo incorrecto. Un país que normaliza la corrupción se debilita. Un país que la combate con firmeza se fortalece. Porque la honestidad no puede ser excepción, debe ser regla. Buenos días.

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1: Oyentes, son las 8:01 a.m. Seguimos con ustedes en este instante. Vamos a un desarrollo informativo nacional a esta hora de la mañana.
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1: Antes de ello, conoceremos importante desarrollo nacional. Tras el allanamiento realizado en oficinas, la mayor empresa pública de distribución eléctrica del país enfrenta investigaciones por corrupción en Fiscalía y la Asamblea. Han pasado 11 días desde que las oficinas de la Corporación Nacional de Electricidad fueron allanadas por la Fiscalía por presuntos actos de corrupción, aunque la investigación sigue en indaga previa. El caso vuelve a poner bajo la mira a la mayor distribuidora estatal de electricidad del país y su operación, que deja pérdidas millonarias para el país cada año. En el 2025 se registró pérdidas de electricidad por 4.430 gigavatios por hora, según la estadística anual del sector eléctrico presentada por el Ministerio de Ambiente y Energía. Estas pérdidas incluyen tanto fallas en la red eléctrica como robo de energía y problemas de facturación. Ese volumen de energía equivale a la generación promedio de una planta de aproximadamente 500 megavatios de potencia y continúa. La cifra no es menor. Podría contribuir a reducir parte del déficit eléctrico, proyectando para el próximo estiaje, previsto en unos 1.439 megavatios para octubre del 2026. Además, si esas pérdidas no existen, el país podría compensar con holgura la energía que antes importaba desde Colombia. Así también suministró que ya está actualmente el dato más alarmante en las pérdidas no técnicas vinculadas directamente a deficiencias administrativas, corrupción, robo, manipulación de medidores, conexiones ilegales y errores de facturación. Por estos motivos, el país perdió mucho. Solamente se concentró en 3.064 gigavatios de estas pérdidas, equivalentes al 94% del total. Traducido a términos económicos, las pérdidas por ineficiencias representan 300 millones de dólares en un solo año, considerando un valor promedio de la tarifa eléctrica de 0.10 por kilovatio por hora. En otras palabras, se trata de energía consumida, pero no cobrada o mal administrada, señaló el consultor eléctrico Ricardo Buitrón.
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1: Son exactamente las 8:04 a.m, 8:04. Retornar a la vida política activa es el objetivo de 11 agrupaciones entre partidos y movimientos nacionales y locales que no participaron o no lograron respaldo popular en las últimas elecciones. El escenario para lograrlo serán las elecciones seccionales previstas para el 29 de noviembre de este año, donde se elegirán prefectos, viceprefectos, alcaldes, concejales urbanos, concejales rurales y vocales de juntas parroquiales rurales. En el periodo legislativo de noviembre de 23 a mayo del 2025, la Asamblea Nacional contó con representantes de partidos políticos como el partido Sociedad Patriótica Avanza o movimientos como Gente Buena, dirigido por el doctor Carlos Figueroa, y representantes de movimientos locales, entre ellos Movimiento Más, Unidos por Pastaza o Claro que Puede Ser. Ahora, varias de las agrupaciones buscan recuperar espacios y se alistan para participar en las seccionales con candidatos propios y alianzas. También se sumaría Unidad Popular, Izquierda Democrática, el Movimiento Creando Oportunidades, Partido Socialista Ecuatoriano y el Movimiento Futuro 20. Gustavo Larrea, presidente del Movimiento Futuro, aseguró que se ha consolidado un proceso de unidad con varios sectores representados en la sierra y en la costa frente a las elecciones de noviembre para construir una propuesta alternativa para el futuro del país.
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1: 8:05, 8:05. Vamos a conocer en este instante qué pasa en el mundo del deporte. Adelante, Buenos Días, América.
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0: La información del deporte a esta hora de la mañana en Buenos Días América. Cuando faltan solamente 34 días para la inauguración del Mundial de Fútbol 2026, que comenzará este 11 de junio. ¿Sabía usted que la Copa Mundial de la FIFA se jugó por primera vez en Uruguay en 1930? Fue la primera edición del Campeonato Mundial de Fútbol organizado por la FIFA. Se desarrolló en Uruguay entre el 13 y el 30 de julio de 1930. La FIFA decidió entregar la organización del torneo a Uruguay en conmemoración del centenario de la Jura de la Constitución, que la nación celebra durante julio de ese mismo año, entre otros motivos. En el torneo participaron 13 selecciones nacionales divididas en 4 grupos, 3 grupos de 3 equipos y 1 grupo de 4 equipos. Los primeros 2 encuentros en la historia de la Copa Mundial tuvieron lugar simultáneamente el 13 de julio, fecha en la que Estados Unidos impuso a Bélgica por 3-0, mientras que Francia superó a México por 4-1. El primer tanto de la competición fue anotado por el jugador francés Lucien Laurent. Las selecciones de Argentina, Estados Unidos, Uruguay y Yugoslavia accedieron a las semifinales tras imponerse en sus respectivos grupos. En la final, el anfitrión Uruguay venció a Argentina por 4-2. Ante más de 68 mil espectadores, ganando su primer título en un mundial organizado por la FIFA.
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0: Por otra parte, queremos informarles que Ecuador tiene vicecampeón panamericano de bicicross, Thiago Valdés. El ciclista imbabureño Thiago Valdés se consagró vicecampeón panamericano de BMX en la categoría U16. En la competencia desarrollada en Bogotá, Colombia, en la que se contó con la participación de pilotos de Brasil, Guatemala, Argentina, Venezuela, Chile, Colombia y Ecuador el sábado pasado 2 de mayo. Importante destacar que en la final solo fue superado por el pedalista número 5 del mundo, Luis Gustavo Egger de Brasil, por lo que Thiago Valdés logra un segundo lugar con mucho mérito. El podium lo completó Alejandro Sepúlveda Morales del país anfitrión Colombia. Felicitaciones al vicecampeón panamericano Thiago Valdés.
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0: En otras noticias deportivas, queremos contarles que Riverton se coronó campeón del Interligas de Baloncesto 2026. El quinteto otavaleño Riverton de Liga del Valle del Amanecer conquistó el título del máximo torneo de básquet barrial de nuestra provincia al vencer a Juventud Unida de la Liga El Priorato en la gran final disputada en Atuntaqui la noche del sábado 2 de mayo bajo la organización de Fede Ligas Imbabura. Durante la mayoría del tiempo de juego, estuvo abajo en el marcador. En el primer parcial, Juventud Unida ganó 21-17. Al cierre del segundo cuarto, 36-30. Sin embargo, en el tercer cuarto, Riverton tuvo su mejor momento acortando el marcador. Y en el último cuarto, a la falta de 2 minutos y 32 segundos, con un triplete de Daniel Flores, logró dar la vuelta para imponerse 40-38. Y al final Riverton amplió la diferencia para terminar ganando 48-40. El equipo zarance, liderado por su figura Santiago Vallejos, al final supieron controlar bien los tiempos y optaron por quemar los 24 segundos en posesión del balón, lo que desesperó a su rival, que no pudo contrarrestar la estrategia sumado a la conversión que lograba el equipo campeón. De esta manera, Riverton, dirigidos por su estratega Andrés Buitrón, se convirtieron en representantes de Imbabura para el certamen nacional que se cumplirá a finales del presente mes.
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0: Y para terminar la información deportiva, queremos indicarles que ya se definieron los 2 finalistas de la UEFA Champions League. Por primera vez en la historia, 2 ecuatorianos se enfrentarán en la final de la Champions. El PSG de William Pacho y el Arsenal de Piero Hincapié se verán las caras en Budapest. El fútbol ecuatoriano vive un momento histórico tras conocerse que en la final de la presente edición de la UEFA Champions League se verán las caras 2 ecuatorianos en la lucha por el título. El próximo sábado 30 de mayo en el Puskás Arena de Budapest, el balompié nacional vivirá un día que no se sabe si se va a volver a repetir. Desde las 11 horas hora de Ecuador, el Arsenal y el PSG definirán a un nuevo campeón del fútbol europeo. Esto es todo. A cuanto información deportiva, desearles un excelente fin de semana. 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
3: Son las 8:12 a.m, 8:12, amigos oyentes, en Buenos Días América. Tenemos diálogo directo con el señor Danilo Sánchez Ventimilla. Él es director turismo de la ciudad de Ibarra. Bienvenido, señor Sánchez, a América Estéreo.
4: Hola, María Angélica, sí, soy el presidente de la Cámara de Turismo de Ibarra. Bueno, como hablábamos de extra micrófonos sobre el tema del último feriado, creo que ha sido uno de los feriados más importantes que hemos tenido en los últimos tiempos, con una ocupación hotelera bastante positiva, llegando a picos inclusive del 61.5%. En relación al feriado anterior, que fue del 48%, 48.5%, hemos subido bastantes puntos, y eso es halagador porque se ha hecho varias articulaciones, más que todo desde el área privada. Se han hecho varios eventos de tipo de carácter deportivo, sobre todo, que ha permitido esa afluencia y esa recuperación económica que es muy importante para la ciudad. ¿Qué más, María Angélica?
3: No, un gusto, ¿no? Lo que nos está conversando, lo que nos está diciendo. Y es que Ibarra es una ciudad hermosa, una ciudad maravillosa que ha recibido a mucha gente, dentro de ellas nacionales y extranjeros. Se ha fomentado mucho el turismo y ha receptado a gente. Una evaluación que usted nos da muy interesante, ¿no? En material de gastronomía, de cultura, nuestra ciudad, ¿cómo ha estado en este turismo en esta última parte del feriado?
4: Bueno, son procesos que ya los hemos venido trabajando antiguamente como presidente de Ibarra Turismo Gastronómico y actualmente como presidente de la Cámara de Turismo. Han sido procesos, como digo, que han ido mejorando en la parte gastronómica. Sobre todo, hay una alta cantidad de establecimientos que han sido calificados con el A del ARSA, es decir, que cumplen con toda la normativa y cumplen con excelencia con toda la normativa de salud alimentaria, y eso también nos permite un plus que nos favorece y favorece al cliente. En el tema de la propuesta también se ha ido elevando, y creo que todos estamos conscientes que los establecimientos que están brindando servicio actualmente en Ibarra han ido en una mejora continua, y seguiremos en ese andar, porque la intención y el objetivo de la Cámara de Turismo es posicionar Ibarra nuevamente como un destino turístico predilecto del Ecuador. Está dentro de los 10, actualmente estamos en el puesto 20 de los lugares de aceptación de los turistas a nivel nacional, pero creo que estamos escalando rápidamente. Como dato adicional, la Cámara recién lleva menos de 2 años en actividad, y es una articulación del sector privado, y estamos nosotros trabajando de la mano con todas las los temas públicos, ¿no? La gobernación, prefectura, el GAT de Ibarra, lo que también nos permite estar mapeando constantemente todas las actividades y apoyando de la manera más comedida o de la manera más articulada para beneficio de toda la ciudad, y sobre todo para beneficio de quienes nos visitan.
3: Qué bueno saber todo esto, ¿no? Estos detalles tan importantes, señor Sánchez. Y es que la verdad, como usted, estamos en el puesto número 20. A buena hora. Queremos estar en el primer lugar. ¿Qué haría falta para ello?
4: Bueno, primero recordar que nosotros ya subimos en el primer lugar. Y que nos han ido desplazando porque nos hemos relajado. Ese relajamiento ha permitido de que vivamos ya de un éxito anterior. Lo que nosotros estamos proponiendo es que volvamos a tener ese éxito que tuvimos, que despertemos de esa memoria muscular, digo yo, que la tenemos. Entonces, esto ya se está dando, ya nos estamos sacudiendo, ya está habiendo varios atractivos que los estábamos desperdiciando. Creo que el más importante es Yaguarcocha, próximamente el Arcángel, que va a ser un espectáculo, una locura de lugar emblemático. También el tren, que ha sido el apalancamiento, que viene trabajando constantemente con una curva de llegada de turistas bastante interesante, que no ha bajado regularmente, siempre hay un impulso con el que se sube y luego comienza a decaer. Sin embargo, vemos que esa curva se mantiene, que es uno de los íconos que nos ha permitido que la gente llegue, y actualmente con todas las actividades o todas las realizaciones en tema de infraestructura que está haciendo el municipio, nos está colaborando bastante para la llegada de gente. El centro patrimonial, que es una joya, es el cuarto más grande del Ecuador y uno de los mejor cuidados de América, y nos está permitiendo también la llegada de muchos visitantes que tienen esa curiosidad de ver la cultura, la arquitectura, la religiosidad también. Ahora mismo se está haciendo en la calle Pérez Guerrero, se está eliminando el parterre, lo que va a permitir una visibilidad más grande de la basílica, y con puntos instagrameables, es decir, tú pones tu teléfono y te puedes tomar, si vas solo, bien, una selfie sin necesidad de que te ayuden o de tener otra persona, y claro, si vas en pareja, mucho mejor. Entonces, todos estos detalles, porque el éxito está en los detalles, se están dando. Las mismas piedras del centro patrimonial, que antes coloquialmente un amigo decía, uno cuando va y barra hasta las calzas se le cae, porque iba saltando. Yeah. Actualmente ya está todo, o básicamente se está trabajando para reconstruir todo. La arborización también que existe a nivel de toda la ciudad, con una estimación de concluir con 100,000 árboles, también es muy interesante, porque el clima se va estabilizando, se va mejorando, hay sombra, hay mejor oxigenación. Bueno, hay un mundo de factores a lo que tú me preguntabas, ¿cómo volver a ser el número uno? Sí. Son estos los factores, estos los diferenciadores que nos permiten a nosotros estar en un estándar mucho más alto, ¿no? Que no tienen otras ciudades, por muy bonitas y atractivas que tengan, pero nosotros tenemos plus. Creo que el plus mayoritario que tenemos es el don de gente, es la calidez de la gente que vive acá en Ibarra y la atención que brindamos a todos los que nos visitan. Una cosa muy, muy importante, y creo que es la cerecita del pastel para posicionar a Ibarra, es la seguridad. Nosotros hemos venido ya trabajando de la mano con la gobernación, con la Dirección de Seguridad Ciudadana, con Policía Nacional, con el 911, con las comisarías, en mesas técnicas de seguridad en el tema preventivo. Es decir, que lo que buscamos no es activarnos una vez que se genere alguna incidencia, sino más bien evitar que esas incidencias se generen. En ese sentido, estamos constantemente en comunicación, estamos constantemente solicitando el servicio de presencia policial o presencia uniformada, porque inclusive viendo un agente civil de tránsito uniformado, como cae ese respeto, ese símbolo de respeto a través del uniforme y de la autoridad, que son los entes de seguridad pública que tenemos acá.
3: Muy bien, señor presidente. Hay algo muy importante. Ustedes tienen siempre los diálogos con los presidentes de las parroquias, de los barrios, que ellos quieren incentivar sus turismos en sus diferentes lugares donde ellos están, ¿no? ¿Cómo es esa conversación? ¿Qué han llegado hasta donde ustedes? ¿Qué han dicho?
4: Mira, hay procesos que nos faltan. Creo que esa es una de las tareas pendientes. Sí ha habido intervención con algunos promotores turísticos y culturales de ciertos barrios, no de todos, lastimosamente. Cuando nosotros empezamos, la primera acción que hicimos fue generar el árbol de Navidad más alto de Ibarra en San Francisco de Azaña. Un punto que todo el mundo me dijo, estoy loco porque eso es estigmatizado y tal. No fue así. Toda la gente, una vez que se logró conversar con todos los directivos a través de la iglesia católica que hay allá, nos facilitaron unos árboles de pino bastante bonitos, y ese es un punto instagrameable, creo que uno de los más bonitos de Ibarra, que nos los hemos potenciado. Lastimosamente no le hemos dado todo el seguimiento, sin embargo ahí se está realizando ya el mural más grande de Ibarra, o más grande de Latinoamérica. Ese mural nos va a permitir visibilizar un tema que ya lo habíamos nosotros mapeado y previsto, porque la vista desde ahí es espectacular. Sí, sí, es impresionante ver, y ahí nos damos cuenta por qué Imbabura ha sido parque mundial, porque la geografía que se le da ahí es espectacular. En el tema también del Alpargate, también hay un promotor que nos ha permitido hacer algunas activaciones y actividades a través de ellos, que nos da más un mayor plus. Y también por comentarte que el 29 y 30 de mayo vamos a realizar una caída fotográfica. ¿Qué es la caída fotográfica? Es un evento que está realizando la Cámara de Turismo con un grupo de visionarios del arte gráfica, filmmakers, camarógrafos, generadores de contenido, para realizar una especie de competencia que le vamos a hacer en la hacienda Chorlaví. Pero el 29 vamos a hacer una gira de reconocimiento por todas las áreas que regularmente no se conocen. Hablemos del río Taguando. Regularmente en las grandes ciudades o todas las ciudades siempre le ven al río como el eje dinamizador, o también el eje social o el eje de diversión. Acá nosotros lo tenemos prácticamente desperdiciado y eso tenemos que visibilizarle. Así que vamos a realizar ese día una ruta por vamos a generar un camino por la ruta de las haciendas, que también es un punto que muy poca gente conoce y que posiblemente podamos redescubrir nuevos destinos, redescubrir nuevos atractivos, porque estamos consolidándonos con lo que tenemos y la idea más bien es generar una especie de amplitud de aristas donde podamos nosotros generar visitas.
3: Sí, porque hay espacios tan lindos, como usted menciona, señor presidente, ¿no? Por ejemplo, en el balcón ibarreño mismo, tenemos así una vista, hoy mismo que estamos viendo acá la radio, ¿no? Es maravilloso esto, y ponerlo como usted dice, con estas fotografías, y qué bueno que hagan, ¿no? Es una manera de expresar a través de las plataformas digitales como Ibarra, es maravillosamente hermosa y bella.
4: Sí, nosotros nos vamos de el convenio que tenemos es que todo ese material gráfico lo vamos a tener disponible en la Cámara de Turismo para realizar nuestros spots, nuestros reels, que definitivamente dan resultados. Estos últimos feriados nosotros hemos hecho inversiones a través de reels, a través de TikTok, a través de las redes sociales, porque definitivamente quien no está en redes no está en nada. Y creo que también eso ha sido un punto que ha generado la aceptación y la llegada de gente de otros lados. La curiosidad se genera a través de ese tipo de iniciativas, entonces creo que es muy importante eso.
3: Perfecto, ahí estamos con el presidente de aquí, del Departamento de Turismo de nuestra ciudad, y qué bonito que nos detalla usted todo esto, ¿no? Estos paisajes hermosos, y como nos dice, y por cierto, acerca de ello también estamos listos para el turismo deportivo, señor presidente, sí. Por favor.
4: Bueno, hace una semana se generó el primer congreso de turismo deportivo en Ecuador. Ibarra, el cantón Ibarra ha sido galardonado o ha sido referenciado con el sello de ciudad de turismo deportivo a nivel latinoamericano. Esa es una de las pocas ciudades que tiene ya ese distintivo, y eso hay que aprovecharlo porque eso nos hace visibles a través de toda América Latina y también a través de todos los tipos de deporte o las activaciones de deporte que se realizan. El Chota Trail está ya bastante posicionado, el Sky Race, que también se va a dar este año, está posicionado, y eso que no hablamos del autódromo, de toda la cantidad de válidas que lastimosamente por falta de organización, por falta de comunicación, nosotros nos enteramos muchas veces después de que pasó. En ese sentido estamos también. El día de ayer tuvimos una reunión con el señor gobernador para buscar cómo articular horarios o cómo articular agendas o calendarios para todos tener entendido cuándo viene gente, porque a veces no estamos preparados. Y bueno, el relajamiento que habíamos hablado antes, estamos en ese stand-by, ¿no? pero ahora que ya está llegando mucho más turistas, debemos de estar preparados y también debemos saber cómo atender. Por eso hemos dado varias charlas, capacitaciones por parte de la Cámara de Turismo. Se dio capacitación a 700 taxistas en geografía turística y en atención al cliente, porque ellos son los primeros socios estratégicos. Los segundos socios estratégicos son ustedes, los comunicadores. Y por eso hicimos nosotros ya hace algunos meses un pedido a la UNP para brindarles una capacitación, donde llegaron cerca de 40 comunicadores de distintos medios a nivel de toda la provincia, porque si bien la Cámara de Turismo es de Ibarra, pero el turismo es integral, es de, no solamente de Ibarra, sino de Imbabura y por qué no de toda la zona norte. Así que nosotros buscamos llegar a nuestro fin, a nuestro objetivo, pero no independientemente, porque no se puede. Tenemos que hacerlo conjuntamente con el resto de cantones, con el resto de la provincia y también con toda la zona norte.
3: Qué bueno también estar preparados para este turismo deportivo, donde mucha gente de diferentes entes de los deportes tan bonitos vengan y nos visiten y se vayan enamorados incluso de las cosas deportivas que tenemos.
4: Bueno, dentro de ese taller, de ese congreso, que hubo ponencias internacionales muy interesantes y gente que tiene un know-how y

0: clientes que llegan por un evento de esa característica regresan, y regresan, es un efecto multiplicador positivo. Así que yo creo que si bien la vocación de turística de Ibarra son los eventos, y eso ya está desarrollado a través de una consultoría del año 2000 en que arrojó que la única manera para volver a posicionar Ibarra es a través de eventos, uno de ellos son los eventos deportivos. El resto de eventos que son más de carácter social, de congresos, de otro tipo de actividades, también las estamos nosotros realizando, y por eso vamos a tener un stand dentro de la Fonatur donde van a llegar buyers, van a llegar empresas turísticas de otras latitudes a nivel nacional e internacional. Y claro, este evento va a connotar la llegada de mucha gente que va a conocer por primera vez Ibarra. Así que vamos a mostrarles por primera vez la cara más bonita. Vamos a tratar de darles una vuelta por los íconos que tenemos, brindarles todas las facilidades para que una vez que concluya este evento, comenzar con las negociaciones para realizar aquí varios tipos de eventos. El que más nos interese y que estamos ya trabajando en ello es el que se convierta una ciudad destino de matrimonios. Es decir, que a través de las iglesias que son tan bonitas, a través de las haciendas, de las hosterías que tenemos y del espectáculo de ciudad que no hay que mencionarlo porque ya todos conocemos, aprovechar y sacar esa reactivación económica que es indispensable, porque el turismo es transversal para todo.
1: Es hermoso.
0: Una vez que llega la gente, no es que llega directamente a un hotel o a un restaurante, sino que utiliza los taxis, compra en las tiendas y realiza un montón de actividades que tranquilamente nos puede generar ingresos de recursos que son muy necesarios e importantes.
1: Y tómenos en cuenta para poder también ser guías de aquellas personas que vengan. Muchas gracias por estar aquí, señor presidente. Él es el señor Danilo Sánchez. ¿Está bien?
0: Sí, sí. Danilo Sánchez, mi primilla.
1: Danilo Sánchez, que esté con nosotros en esta mañana, porque le vamos a cambiar el apellido.
0: No se preocupe. Lo importante ahora no es el nombre, sino es el turismo.
1: Así es. Muchas gracias por haber estado acá, por esta bonita entrevista, y que les vaya muy bien en todos los proyectos de turismo que se acercan para acá, para nuestra ciudad.
0: Sí, bueno, como para terminar, quiero mencionar que ya este domingo es el Día de la Madre y nosotros estamos bastante activados en el área de restauración, en los restaurantes. Hay muchas actividades, muchas cuestiones, y hay una coyuntura que es muy especial, y es que actualmente Pichincha está en toque de queda. Así que tenemos previsto de que mucha gente va a querer venir a festejar a su ser más querido acá en nuestra provincia, en nuestra ciudad. Estamos abiertos, estamos listos y estamos congratulados de que lleguen para la Ibarra. Muchas gracias.
1: Gracias al señor Danilo Sánchez por haber estado con nosotros, presidente de turismo de acá, de nuestra ciudad.

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2: Exactamente las 8:34, 8:34, amigos oyentes. En este momento vamos a recorrer nuevamente algunas provincias de nuestro país y comenzamos con la provincia del Carchi. Ahí está nuestro compañero Gilbert Ramos. Buenos días, América.
3: Gracias, buenos días. Continuamos con más información desde el norte del país, donde usted escucha América Estéreo en 89.7 FM. Aquí la información.
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3: Un operativo ejecutado la tarde del 7 de mayo en San Gabriel por personal de la policía de la unidad de contingencia permitió el decomiso de 13 cilindros de gas de uso doméstico que eran transportados en un vehículo de placas colombianas. Durante el procedimiento, los uniformados interceptaron el automotor y verificaron la carga, constatando una presunta infracción relacionada con el delito de hidrocarburos. Como resultado, una mujer fue detenida y puesta a órdenes de la autoridad competente para las investigaciones correspondientes. El vehículo retenido fue trasladado hasta los patios de la policía en Montúfar.
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3: Continuamos con más información en Buenos Días, América. Este viernes 8 de mayo se realizará en Tulcán una vitrina empresarial organizada por la Carrera de Administración de Empresas de la UPEC en coordinación con el Ministerio de Producción. Desde las 9 de la mañana hasta las 17 horas, 37 expositores entre pequeñas y medianas empresas y exportadores presentarán productos con valor agregado. Habrá una demostración en vivo de la trazabilidad del café desde el tostado hasta la obtención del producto final. Oscar Ruano, responsable zonal de esta cartera de Estado, informó, además, que los días 9 y 10 de mayo se llevará a cabo la Feria Emprendimiento Mamma Mía en el Multiplaza de Tulcán, al sur de la ciudad. El horario será de 9 a 19 horas, donde las familias podrán adquirir alimentos procesados, artesanías y detalles temáticos. Estas iniciativas ofrecen alternativas de consumo local para festejar a mamá. Más información en Buenos Días, América. La parroquia San Isidro, ubicada en el Cantón Espejo, vive sus festividades por los 142 años de vida política y administrativa, con una agenda que combina actividades cívicas, culturales, religiosas y tradicionales hasta el próximo 17 de mayo. Luis Ponce, presidente del Gobierno Autónomo Descentralizado Parroquial de San Isidro, presentó oficialmente la programación que inició el pasado 30 de abril con el tradicional pregón festivo. Durante el recorrido, delegaciones locales y visitantes participaron con comparsas, danzas folclóricas y expresiones culturales que resaltaron la identidad y tradiciones de la parroquia. Dentro de la agenda también consta la elección y coronación de la reina de San Isidro, además de ferias productivas y artesanales donde emprendedores de la zona ofertarán productos textiles, artesanías y gastronomía típica. Uno de los eventos más esperados será las Olimpiadas Campesinas, programadas para el 9 de mayo desde las 9 de la mañana en la Unidad Educativa San Isidro. La actividad busca reconocer el trabajo rural mediante competencias tradicionales como trasquilada, rajada de leña y yugada de bueyes, entre otras destrezas vinculadas con el campo.
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3: Continuamos con más información. En un recorrido por la frontera norte del país, vamos a Esmeralda. Armadas. Las Fuerzas Armadas del Ecuador, durante operaciones de seguridad hidrocarburífera ejecutadas en el cantón Quinité, localizaron una perforación clandestina en un poliducto, presuntamente utilizada para actividades ilícitas relacionadas con el robo de combustible. Durante la intervención, el personal militar decomisó varios implementos empleados para la extracción ilegal de hidrocarburos, entre ellos acoples, válvulas y mangueras de alta presión, los cuales fueron puestos a órdenes de la autoridad competente para el trámite legal correspondiente. Estas acciones fortalecen la protección de los recursos estratégicos del Estado y contribuyen al combate de actividades ilícitas que afectan la seguridad y el desarrollo del país.
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3: Continuamos con más información. En el centro de la ciudad de Tulcán se llevó a cabo operativos de seguridad y control CAMEX en coordinación con la Gobernación y Fuerzas Armadas, con la finalidad de seguir manteniendo a Tulcán como una de las ciudades más seguras del país. Así lo indica Efren Usama, intendente de policía de este cantón.
4: Revisar que los vehículos estén con las personas sin portar armas de fuego, explosivos, municiones, armas blancas, y esto garantiza la seguridad de toda la ciudadanía. Continuamos trabajando para que nuestra provincia del Carchi siga siendo la más segura del país.
3: Este tipo de actividades contribuye a mantener la seguridad de las personas que visitan la ciudad, sobre todo en la parte central.
4: La parte central de nuestra querida ciudad de Tulcán, con la finalidad de garantizar el bienestar y tranquilidad a todas las personas que visitan los puntos como son la prefectura del Carchi, municipio, gobernación y demás instituciones que funcionan a los alrededores.
3: Los controles se realizan de manera planificada y permanente dentro de Fuerzas Armadas.
5: Se hace un trabajo conjunto con inteligencia militar y ellos nos informan los puntos que puede haber alguna situación anteriormente mencionada. También se hace un estudio a través del mando, el cual nos explica y nos dispone cuáles son los sectores que tenemos que nosotros hacer estos CAMEX.
3: Hasta aquí la información. Regresamos con ustedes a estudios. Continúen en Buenos Días América. Informó para ustedes Gilbert Ramos.
2: Gracias por esa información, Gilbert Ramos. Son exactamente las 8:39, 8:39. Momento de trasladarnos hacia Chimborazo. Ahí está Betún Cherry. Buenos días, América, Betún.
6: Buenos días, América. Buenos días, país. A esta hora de la mañana reportamos desde la cordillera interandina más alta del Ecuador. Saludos desde el centro de la patria, Riobamba, Chimborazo. Estas son las principales novedades en este viernes 8 de mayo del 2026. Empezamos. Cierre total en la vía Riobamba, Payatanga, Cumandá, Guayaquil, por grave deslizamiento de tierra en el sector de Cruz del Hueso. La conectividad terrestre entre la Sierra Centro y la costa ecuatoriana se ha visto severamente afectada. Un deslizamiento de tierra de gran magnitud ha provocado el cierre total de la carretera Riobamba, Payatanga, Cumandá, Guayaquil, específicamente en el sector conocido como Cruz del Hueso. El incidente provocado por la inestabilidad del terreno ha dejado a cientos de vehículos sin poder transitar. Han activado los protocolos de emergencia a nivel provincial. Al momento, la vía Payatanga-Cumandá-Guayaquil, la E-487, se encuentra totalmente cerrada por un deslizamiento de tierra sobre la vía principal a la costa en el sector de Cruz del Hueso, Cantón Cumandá de la provincia de Chimborazo. A nuestros amigos radioescuchas que vayan a viajar a la Perla del Pacífico desde el centro del país, se recomienda tomar vías alternas como la carretera Riobamba, Aloax, Santo Domingo de los Áchilas, Guayaquil, y Riobamba, Guaranda, Babahoyo, Guayaquil, para llegar a la Perla del Pacífico. Marcamos ya las 8:41. Buenos días, América. Vamos a conocer el estado de las vías en el centro del país. La vía Riobamba-Ambato, totalmente habilitada. Riobamba-Guaranda, también habilitada. Riobamba-Cuenca, totalmente habilitada. Riobamba-Lauxi-Huigra, habilitada. Riobamba-Penipe-Bilbao-Baños, habilitada. Riobamba-Macas, parcialmente habilitada. 8:42 en Buenos Días, América. Seguimos con más información. Un incendio estructural deja daños materiales. El Cuerpo de Bomberos de Riobamba atendió este jueves 7 de mayo un incendio en una vivienda de construcción mixta ubicada en las calles Francia y Nueva York. El incidente fue reportado a través del sistema de emergencias DQ 911. Afortunadamente no dejó personas heridas ni víctimas, solo se reportó daños materiales. Una vez controlado el incendio en su totalidad y asegurada la zona, el cuerpo de bomberos hizo un llamado a la ciudadanía para extremar precauciones en el hogar. Las autoridades recordaron que ante cualquier emergencia, la ciudadanía debe comunicarse de inmediato con la línea única de emergencias 911 para así garantizar una respuesta oportuna de los organismos de socorro. 8:42 en Buenos Días, América. Continuamos con más información. La parroquia Calpi del Cantón Riobamba se fortalece con la actividad agropecuaria. El municipio de Riobamba inauguró la nueva plaza de comercialización de ganado en pie en la parroquia Calpi. Este nuevo espacio busca fortalecer la actividad agropecuaria, dinamizar la economía local y mejorar las condiciones para la compra y venta de ganado, beneficiando directamente a cientos de familias vinculadas al sector productivo. La infraestructura permitirá impulsar la cadena comercial ganadera, brindando un lugar más adecuado, seguro y organizado para las actividades de comercialización en la parroquia. Continuamos con el reporte informativo desde el centro del país. Riobamba busca que el 11 de septiembre sea feriado nacional. Lo que se propone es que la Asamblea Nacional reconozca el 11 de septiembre como la fecha de inscripción de la patria y su fundamento histórico. Durante la sesión de Consejo de Riobamba, realizada este 6 de mayo del 2026, se retomó el debate sobre el reconocimiento nacional del 11 de septiembre de 1830. La propuesta de ley, sugerida por asambleístas de Chimborazo, fue expuesta de manera virtual ante el Pleno del Consejo. Autoridades de la Sultana de los Andes buscan que el 11 de septiembre sea feriado nacional, ya que en Riobamba se redactó la primera constitución y nació el Estado de Ecuador en 1830. Marcamos ya las 8:44. 8:44 en Buenos Días, América. Seguimos informando. La piel pulpo llega a Riobamba como parte de la ruta cultural Vive Cine. Riobamba será escenario de una nueva jornada cinematográfica con la proyección de la película ecuatoriana La Piel Pulpo, actividad que se desarrollará este viernes 8 de mayo en el Teatro Alfonso Chávez de la Casa de la Cultura Ecuatoriana, núcleo de Chimborazo, como parte de la segunda ruta Vive Cine. La cinta, dirigida por la cineasta ecuatoriana Ana Cristina Barragán, se ha consolidado como una de las producciones más representativas del cine contemporáneo nacional. La entrada será gratuita para estudiantes, docentes, gestores culturales, realizadores y público en general, promoviendo el cine como una herramienta de educación, pensamiento crítico y formación integral. 8:45 en Buenos Días, América. También nos pueden escuchar en Chimborazo, en todo el Ecuador y en todo el mundo, a través de nuestra web www.americastereo.com y por supuesto en nuestras diferentes redes sociales. Continuamos con información. En otra noticia, en lo deportivo, el club de voleibol San Antonio de Riobamba clasificó a la fase final del Campeonato Nacional de Clubes U14 que se desarrolla en la ciudad de Quito. Con este importante resultado, el equipo se ubicó entre los 8 mejores clubes del país, logrando avanzar en la competencia y disputar un cupo al Sudamericano de Clubes que se desarrollará en Cochabamba, Bolivia, en octubre del 2026. Felicitaciones a sus deportistas y cuerpo técnico por este gran logro, fruto del esfuerzo, la disciplina y el trabajo riobambeño en equipo. 8:46. Permítanme en esta mañana desearles a todas las madres del mundo que el día domingo tengan un día súper recontra que hiper bien y lo disfruten a lo grande. Es su día universal. Feliz Día de la Madre. Regresamos de estudios en Ibarra, en los 89.1 FM, reportó para Buenos Días América desde el centro del país, Betún Cherry. Buenos días, gracias, será hasta el próximo capítulo.
2: Gracias por esa importante información y por eso deseo a todas las mamitas del país. Listo. Seguimos nosotros por el camino, oyentes. Ahora sí nos vamos con un reporte del EQ 911 a esta hora de la mañana. Son exactamente 8:47.
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2: Ahí está. Estamos con el reporte, amigos oyentes, en Ibarra de las vías. Atención, vía Ibarra Otavalo Cajas habilitada. Vía Ibarra Salinas La Carolina Lita habilitada. Vía Ibarra Carpuela Juncal habilitada. Vía Ibarra Cotacacha Apuela García Moreno habilitada. Vía Ibarra Zuleta Cayambe habilitada. Vía Otavalo Selva Alegre Las Golondrinas habilitada. Tomar en cuenta que el día de hoy la temperatura en Imbabura estamos en 22 grados centígrados máxima y mínima 11 grados centígrados.
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2: Muy bien, amigos oyentes, ya está hora de la mañana y como un pequeño homenaje a nuestras mamitas este día domingo, nosotros tenemos a unos artistas chéveres, lindos, que han venido a visitarnos acá a la cabina de América Estéreo. Ella es Dani Nicolal, de flautista del quinteto Los Vientos, no de Vientos, que está aquí con nosotros y junto con su padre, quienes en esta mañana nos acompañan. Hola, Dani, bienvenida acá a los estudios de América.
7: Muchas gracias, gracias por el espacio.
2: Qué bueno. ¿Cómo está, señor Nicolás? Bienvenido también acá en la radio.
8: ¿Cómo está? Qué gusto, es un honor estar aquí.
2: Vamos a pegarnos al micrófono.
8: Perfecto. Eso, muy bien. Qué gusto, buenos días con todos. Es un gusto estar aquí, es un privilegio, gracias.
2: Muchas gracias a ustedes. Comencemos, Dani, con esa, la interpretación es de música bonita, con este instrumento que muy poco lo relacionamos acá en la provincia de Imbabura, pero que tú lo tienes y lo manejas perfectamente.
7: Muchas gracias. La primera obra que vamos a interpretar se llama Las Playas del Adiós. Es un pasillo muy hermoso colombiano.
2: Perfecto, adelante, por favor.

0: como la llamas tú, ¿no? Primera obra. ¡Qué bonito! Señor Nicolás, le vamos a interpretar también para todas nuestras mamitas en esta mañana, que nos ha traído una serenata muy bonita. Padre e hija.
1: Sí, es...
0: Perfecta. ¿Ya?
1: Es bonito tener la oportunidad de tocar las canciones, indistintamente que tengan a veces letra dedicada a una madre, ¿no? Pero siempre la música lleva un mensaje, lleva su melodía mismo, hace que alegremos los corazones o compartamos lo que nosotros hacemos en esta vez con mi hija a través del arte y la música.
0: Perfecto, vamos con una canción entonces, porque me comentaron, me dijeron que tiene una hermosa voz el señor Nicolás, que viene específicamente a hacernos escuchar entonces esa melodiosa voz, por favor.
1: Muchísimas gracias, sus halagos. Esta es la canción Dolencias.
0: Perfecto, vamos con el tema Dolencias.

0: cierto, qué bonita interpretación, papá y la nena, ¿no? Que no se acompañan. A ver, mi querida Dani, ¿cómo es incursionaste en este mundo de flauta, verdad? La flauta, ¿cómo exactamente se la conoce? Aparte que yo digo la flauta, ¿no? Pero ¿cómo la nombras tú?
1: Bueno, es una flauta traversa, pertenece a la familia de los vientos madera. Y yo comencé mi pasión por la música gracias a mi familia, porque mi papá cantaba todos los días en la casa, mi mami también. Después estudié en el colegio de Cotecachi, en el colegio de música. Y después viajé a Quito para formarme como flautista profesional en el Conservatorio Franz Liszt. Y acabé de hacer mi licenciatura en la Universidad Internacional de La Rioja. También tomé algunos cursos y clases particulares con algunos maestros de renombre internacional, como Nicola Mazzanti, la mexicana también Aleli Pimienta, y me he formado con flautistas nacionales como Rocío Lima, Luis Fernando Carrera.
0: ¡Qué bonito! ¿Cuántos años tienes, Dani?
1: Yo tengo 36 años.
0: 36 años, paro, parece.
1: Sí, siempre me dicen.
0: Pero eres una niña, parece unos 20, 21 años.
1: Muchas gracias.
0: Pero muy bonito. Toda la experiencia que has obtenido con maestros internacionales y un sacrificio de tus padres también, que lo han hecho, y el mismo tuyo, ¿no? De incursionar en este mundo tan bonito y con este instrumento, y aparte de integrar también obras muy bonitas como las que tú, por ejemplo, anteriormente nos interpretaste. Sí, gracias a ello. ¿Y el papá qué dice? ¿Qué dice acerca de esto? ¿Cómo fue el respaldo para Dani? A ver, cuando ella dijo, yo quiero seguir música, ¿qué dijo papá ahí?
2: Ah, no, pues alguna vez que viajábamos justamente de Otavalo a Ibarra, me hace recordar usted, conversábamos entre amigos y estaba mi hija también ahí y me hicieron esta pregunta. Pero no referente solamente a la música, sino que hablábamos también de la milicia y de la policía. Y entonces mi hija me dijo, ¿y qué hubiera hecho papi si yo hubiera decidido ser un militar, una militar o una policía?
0: ¿Ya?
2: Porque tiene un alto grado de ¿qué se dice?, de sentido del humor y todo, ¿no? Entonces me preguntaba eso. Entonces yo le dije, mijita, en ese momento me hubiera puesto un uniforme y hubiera marchado junto a usted.
0: ¡Oh! O sea, siempre el apoyo, siempre el apoyo.
2: Sí, ¿no? Y más aún viendo tanto talento que tiene, es una persona extraordinaria en la música. Siempre reconocí desde muy niñita, cantaba muy lindo, tenía un acercamiento con la música, pero excepcional. Entonces, yo jamás empujé por ahí tampoco, sino que dejé que su mismo gusto, su misma atracción por las cosas se haga su destino. Entonces yo sí me siento muy feliz de que mi hija haya escogido esa línea, porque la música, aparte de, como dije, aparte de acompañar a tanta gente, en este caso la radio, imagínense cuántos miles de personas nos están escuchando. Se identifican. El hecho es que veo que ella se autorrealiza con la música. Y el reconocimiento es importante, ¿no? Generalmente el reconocimiento viene de, esperamos de afuera, pero es un constante autorreconocimiento. Entonces yo veo la felicidad que ella tiene cuando solamente toca el instrumento, cuando tiene espacios donde pueda ella no solamente mostrar lo que sabe, sino compartir lo que a ella le hace sentir bien.
0: Muy bien, es por eso que vamos a escuchar otro temita, ¿cierto? Vamos, ¿cuál es el otro tema que tenemos junto al señor Nicolás y Dani también en esta mañana? A ver.
2: Esta es una canción de Silvio Rodríguez.
0: Oh, qué bonito.
2: Sí, vale decir que esta invitación que tenemos en este momento, generalmente nosotros hacemos música con mi hija cuando me dice, acompáñame, papá. Y bueno, vemos, entonces dice, veamos algo juntos y así nos armamos, ¿no?
0: Oh.
2: Entonces venimos aquí con todo el gusto para compartir con ustedes. Esta es una canción que se llama Madre.
0: Gracias por estar acá. A ver, escuchémosla entonces.

0: las mamás que nos escuchan, la mamá que es la patria también, por supuesto. qué chévere, qué bonito. Felicitaciones, Dani, felicitaciones al señor Nicolale también, que nos acompañan en este momento, y es pues agradable, ¿no?, haberles tenido en nuestro estudio con esa música tan preciosa y tan bonita. Así que, ¿cómo podemos encontrarte, Dani, a tu papi también? Si es que, por supuesto, lo vimos en un video de YouTube, ¿no?, con una modelo. Eres tú, decía yo. Es.
1: No, es una prima mía que es cantante, Nicolalde.
0: Muy bien el video, le felicito, súper bonito, ¿no? Y por supuesto, ¿cómo te encuentras en redes sociales? Tu número de contacto, Dani, por favor.
1: Sí, estoy en Instagram como Dani Nicolalde y mi contacto es 0998-572739.
0: Perfecto. Y señor Nicolalde, ¿usted cómo lo pueden encontrar también?
2: A través de mi hija.
0: No me busquen a mí. No me busquen, que por mi hija me encuentran a mí, dice,
2: sí,
0: muy bien.
2: Es más fácil encontrarle a ella, sí.
0: Así más fácil, cierto, es más fácil encontrar a Dani que al señor Nicolalde. Perfecto, gracias por haber estado acá. Vamos con una última canción ya para despedirnos. Agradecerles infinitamente por haber aceptado esta invitación y estar acá en América Estéreo. Bienvenidos sean, y por supuesto las puertas de la radio también están abiertas para ustedes. Gracias,
1: Dani. Muchas gracias.
2: Muchas gracias. Así es.

0: Muchas gracias nuevamente. Un pequeño homenaje a nuestras mamitas por este día domingo. Desearles que pasen súper bonito, que las quieran mucho, que las abracen, que ese significado de mamá ustedes la saben perfectamente, y que sus hijos las apapachen con mucho, mucho cariño, sin olvidarse que el amor más cercano a Dios es el de mamá. Muchísimas gracias, amigos oyentes. Bajo la dirección del doctor Galo Enríquez y Enríquez, en controles estuvo Pancho Espinosa. Les decimos a ustedes, muchísimas gracias por haber estado con nosotros. Los esperamos el día lunes a partir de las 6 de la mañana en su informativo Buenos Días, América.
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1: América es puntual. Son las 11 horas.
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2: América es puntual. Son las 12 horas.
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1: Hola, buenas tardes. ¿Me puedes ayudar, por favor, con la canción Nunca Podrán de Segundo Rosero? Gracias.
2: Ya, mi amor, ya. Ya, mi amor.
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0: desde Radio América. Por favor, me pueden complacer con Amor Sublime de Héctor Cot. Gracias.
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0: 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Son las 13 horas.
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listísimos, señores. Listísimos, chicas. Listísimos, ya. Por supuesto, ya estamos, ya aprendidos. Ok, perfecto en este momento. Perfecto, muy bien, ya. Comenzamos, todos ahí. Se me ponen, por favor, en onda en este momento, ya. Llegamos, señores. Llegamos, chicas. Llegamos, chicos, en este momento.

día. La tarde muy joven, amigos oyentes, porque así comenzamos. Jovencita como usted que me escucha en este momento, de segurito ya está preparando para lo que es el Día de la Madre, ¿cierto? A todas las mamás, a todas las mamitas en este momento, les saludamos. Yo sé que están comprando ya los regalos. Yo sé que están comprando los regalos, por eso en este momento, que viva todas las mamás de la provincia de Imbabura, todas las mamitas del mundo, todas las mamitas que en este momento nos escuchan, les enviamos abrazos y les vamos a hacer bailar en esta tarde al ritmo de 1, 2, 3. Pero ponle, Mauricio, pero vamos ahí. 1, 2, 3. No importa que sean las 2 de la tarde. Yo sé que en este momento acabaron de almorzar. Yo sé que en este momento acabaron de preparar el postre. Y un postrecito como este se lo puede pegar. ¿Sí o no? Vamos entonces. 1, 2, 3. ¡Arriba ese postre! ¡Qué rico! ¿El postre de qué? ¿De piña? ¡El postre de guanábana, señores, delicioso! ¿El postre de qué? ¿De esta noche? No sé, ahí sí no sé. Pero yo de segura estoy que ya tienen ese regalito. Y si no le dan en casa, aquí le damos nosotros el regalo por el Día de la Madre. ¿Y sabe qué es? Que baile, por supuesto. Y que escuche la mejor música a través de América Estéreo. Por eso, al ritmo de la mejor música, lo mejor que tiene, la mejor diversión de todos los viernes, porque es el party, la fiesta de los

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estamos. Es el ritmo que te acompaña en esta tarde, por supuesto. Ahora sí. Muy bien, ahí estamos. Perfecto, listo. Hola. Amigos oyentes, ya lo saben ustedes en este viernes de party. Ahora queremos que se conecten con nosotros. Es que estamos enganchadísimos, estamos prendidísimos. Y es que en este momento entonces les invitamos a través de el 099-813-1559. Ese es el diálogo directo de esta tarde con ustedes. Ese es el contacto directo junto con ustedes. 099-813-1559. Las fábricas, los restaurantes, los almacenes, las heladerías. Usted en el mercado, usted en la casa, usted ahí en su negocio, usted ahí en el lugar donde esté, en donde esté, ya, justamente ahí va a escucharnos en este momento y va a encender la radio y va a poner sobre todo a un volumen que considere usted chévere, porque hoy festejan a las mamás en las instituciones, hoy festejan a las mamás en las escuelas, hoy festejan a mamá en los colegios, hoy festejan a mamá ¿en dónde? En las empresas, y nosotros lo festejamos levantando las manos y diciendo que viva la mami, que viva la mami, que viva la mami, usted sí, que viva la mami, que viva la mami, que viva la mami. Así, señoras bonitas, feliz día de la madre de Secares América Estéreo 89.1, porque este es viernes, el viernes de las mamás, el viernes de party. Báilelo, báilelo, báilelo, báilelo, eso. Sí. Ajá.

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¿Me bailas conmigo? Sí, bailan conmigo, ¿cierto? Entonces, a movernos en esta tarde, a disfrutar, a seguir con la música, a seguir con el ritmo. Usted, sí, usted que me escucha, usted que está ahí en ese rincón, usted que está ahí justamente aburrido en la tarde del día de hoy. ¿Qué ha pasado? ¿Qué ha pasado? Exactamente, exactamente, son las 3:43. 3:43, que la gente no se me aburra, que la gente siga, siga, siga, siga con este ritmo que le ponemos por acá. Vaya estilo el que tiene, sí, usted, el que me está escuchando en este momento, porque sabe que solo los mejores escuchan lo mejor, y es usted el alma de la radio, el alma de la fiesta, porque la música y usted hacen que esta tarde sea inolvidable, esta tarde esté con lo mejor, esta tarde usted

mejor de la música, todo lo que tenemos, solamente por ¿dónde? Por la campeona del Ecuador y en esta fiesta de los viernes, en esta fiesta que le ponemos el swing, el ritmo, el sabor y todo lo que tenemos porque es viernes, viernes, viernes. ¿Viernes de qué?

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1: Ok, amigos oyentes, seguimos para que el viernes se pare en este super día, por supuesto. ¿Cómo vamos? Hola, Tuntaki, buenas tardes. Hola, Otavalo, buenas tardes. El ritmo, la música, por supuesto, se va hasta San Antonio de Ibarra. Buenas tardes, San Antonio de Ibarra. Hola, Encaranqui, buenas tardes. ¿Qué tal? ¿Cómo estamos en la fiesta? ¿Sí estamos animados? Ok, listo, entonces, a saltar en este momento, a saltar de esa silla, no se me quede, porque la fiesta estamos acá, la fiesta la animamos y usted es aquel que tiene el movimiento en la pista, el movimiento en su casa. Venga, ahí no importa que sea un cuartito pequeño, lo importante es que sí nos siga con este ritmo, que sí se ponga en todo lo que nosotros le vamos a hacer en este momento. ¿Quiere bailar? ¿Quiere disfrutar? Entonces, listo, señores, continuamos con lo mejor de la música al conteo de 1, 2,

bonito ritmo, el de la bomba, que sea con nosotros en esta tarde. Así que a bailarlo, eso, porque la bomba. Esa bombita que está por ahí, que se siente la energía, amigos oyentes, que se siente la energía. A usted en el bus, que se siente la energía. Usted en el taxi, que se siente la energía. Usted en el almacén también, que se siente esa energía. Cosa que cuando vayan a ver el pantalón ahí digan, chis. Salto de la energía que tiene. ¿Dónde está esa gente fiestera este fin de semana? Alistando los regalos para mamá, alistando el pollito para la mamá, alistando esa comidita especial para mami, ¿cierto? Ajá. Entonces, ¿qué es lo que pasa? No se duerma en este momento, no se me duerma, porque viene algo más, viene algo súper especial. Saludos a la gente de TikTok que está con nosotros. Hola, gente de TikTok, buenas tardes, ¿cómo vamos por allá? ¿En qué parte? ¿De qué lugar del mundo están ustedes enlazados? De igual manera, www.americaestereo.com, en

0: de tu cadera. Viene bien con esta canción. Arriba, arriba, mueva, mueva, mueva, mueva, mueva. ¡Qué bien!
1: Feliz presumir.
0: ¿Qué dice, ah? ¿Eh? Y que era la canción del vestido.

Amiguito mío, ¿dónde estás? No tomarás, no tomarás. Porque si llegas a la casa, sabes lo que te pasa. Momento, señores, de escuchar un poquito de rocolita en este momento. Ahora sí, quiero que me envíen esos mensajes. Ya saben, ya, la gente ya sabe. Vamos a descansar un ratito luego de haber dado las vueltas, luego de haber saltado, luego de haber estado ahí. Que uno por aquí, que otro por acá. Llegó el momento de que se tome un respiro, por favor. Vamos a hacer esto, vamos a respirar, ¿ok? Y para eso viene la rocolita, pero no una por una, sino esa mezclita también en sí mismo. Así que ya hemos bailado, hemos saltado. A ver, soltemos aquí, ahí, listo. ¿Quieres cansar un ratito antes de seguir con la fiesta de este viernes? ¿Se cansó? No me diga. ¿Ya comió el pollito? ¿Ya comió? Bueno, me encanta saber que sí. Ya se tomó un juguito, ¿ok? Listo, perfecto, entonces. Si usted en este momento no me envía los mensajes, se pierde. Se pierde de que Mauricio le complazca con las canciones. Así que mis borrachitos, mis borrachitas, yo sé que les gusta la música, yo sé. Así que DJ Mauricio Hidalgo, ponga esas canciones, porque estamos descansando en este momento, ¿verdad que sí? 099-813-1559. 099-813-1559. Aquí en este viernes de party, un poquito.

0: Buenas tardes, chicos. Me puedo complacer con la canción Corazón de Papel. Gracias, una bonita tarde.
1: Mijo, estoy muy tarde. Ahorita
2: pues se la de tomar un traguito.

Buenas tardes, América. Un gusto saludarles. Excelente, María Angélica. Muy buena sintonía. Desde acá, desde la provincia de Imbabura, San Pablo del Lago, Araque, no se olviden. Excelente música. Que tengan un bonito viernes y una bonita tarde. Local.

0: Buenas tardes, señorita Angie, qué gusto saludarle. Dieguito Torres le saluda. Que el domingo la pase de lo mejor, súper espectacular, en compañía de sus hijitos, por ser madre luchadora y ejemplar. Por favor, la canción Nuestra Culpa.
1: Ya, mi amor, ya.
0: Saludos, Unidad 50, Radio Taxi Barra.

0: no se da, yo ya estoy así, a sedada. No se da de tomado una bielita en este momento. Gracias por esos saludos, gracias a usted, Dieguito Torres, a los amigos Manash, que nos están escuchando en este momento. Besitos, corriditos, ahí mismo, por decirnos esos mensajes tan bonitos. Pero, ¿dónde están los mensajes a las mamás? Ahorita es lo que tienen que aprovechar para enviarles esos saludos a la mamá. Decir saludo a mi mamá con esta cancioncita. Saludos a mi mamacita. Saludos a mi preciosa madre. Saludos a mi esposa que es mamá. Saludos a mi novia que es mamá. Ahorita es lo que tienen que aprovechar. ¿Sí o no, Mauricio Hidalgo? Sí. Yo soy el padrastro. A ver, ¿dónde están esos saludos? Ahorita aproveche para que me envíe esos saludos para las mamás. Ya, ahorita es el momento. Les damos un chancecito porque en este instante, mientras se toma un hita, sí o no, que vale la pena hacerlo. Vale la pena hacerlo, tomarse un hita por ahí. Es que estamos a puertitas el Día de la Madre, un champancito. Una bielita, señores. No, inquietosa. No tomen. Tómense cariño, caramba. Que esos vasos estén llenos de energía positiva, porque aquí se acabó la energía positiva. Entonces, ¿qué dice por ahí? Quiero en este momento mensajes a mamá. Si quieren otras cancioncitas, así como la que le pusimos, mensaje para mamá en este momento, en este viernes de party, que le hacemos un stop, porque luego mamá me va a terminar bailando esa tarde, en este viernes de party. Entonces, quiero mensaje para mamá en este momento, ya, 099-813-1559, 099-813-1559, ruédale, Mauricio, DJ.
1: Muy buenas tardes, Radio América, sería tan amable de ayudarme con la canción de Segundo Rosero, Imposible, por favor. Buenas tardes, por favor, tenga la finanza de complacerme con la canción de Segundo Rosero, Imposible, por favor.

cita de segundo rosero, por nuestro bien. Y un saludito especial allá en Natabuela, en Tapicería Audio Andy, para la señorita Lady. Muchas gracias.

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1: Está chumada ella, ya está chumada. Si siguen más mensajes, seguimos poniendo la música, ¿sí? Porque vamos a poner esto por el Día de la Madre, ¿ya? Pero si siguen llegando mensajes para la mamá. Si no, se acabó el descanso y seguimos en la parranda. Si después de la pausa tengo más mensajes, continuamos con esta música. Si no, a bailar, se ha dicho, a bailar y a gozar. Ahí vamos a ver qué le ponemos, ¿no? Pero en este momento, si llegan más mensajes a través del 099-813-1559 para decir ¡Feliz Día, Mamá!
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2: Estamos de regreso. 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
1: América Estéreo te complace.
10: ¡Escuchen todos!
1: Envíanos un mensaje de voz a nuestro WhatsApp 099-813-1559. 099-813-1559. América te complace. Listo, listo, listo, listo, listo. A ver, en ese momento, si no llega más mensajes como lo que estamos recibiendo, se acabó este segmento. Se acabó el segmento y nos ponemos a bailar. ¿Ya quieren que baile? ¿Seguimos? ¿Qué pasó ahí? ¿Seguimos? ¿Qué pasó ahí?
10: Sí, sí, sí, sí, sí, sí.
1: ¿Balamos?
10: ¡No!
1: Otra vezita, porque quiero más público. A ver, ¿seguimos, señores?
10: Sí,
1: ok.
10: Sí, sí.
1: ¿Balamos?
10: ¡No!
1: Entonces los mensajes que lleguen, a ver si después de esta canción que le ponemos siguen llegando más mensajes con saludos para mamá, seguimos. O si no, la vamos a cambiar el ritmo y ponemos otro más. ¿De acuerdo? En este momento. ¿Qué dice Mauricio?
0: Buenas tardes, América. Por favor, me ayudan con la canción Cuando llora mi guitarra de Julio Jaramillo. Gracias.
1: Listo, mientras suena la canción, si no me llega más mensaje, entonces hasta ahí quedamos y vamos a bailar. Aquí en Viernes de Party.

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1: Con todo cariño, dedico este valse a mi querida madrecita.

0: y ahora, ¿quién estará con nosotros, no? A viejitos ahí solitos ya. Y luego los hijos se van.
1: Uy.
2: ¿Y ahora?
0: Y luego los hijos, pues ya no están, ¿no es cierto? Uy, Dios mío, bueno, ahí estamos con esas canciones. Nos pusimos a pensar por un momentito.

Radio América. Tengan la bondad, un saludito para la señora Luz María Salazar, de parte de su hija Lady, de Tapicería Audio Andy en Natabuela. Y una canción, por favor, mi linda mamita, señora Luna. Muchas gracias.

estuvimos dando esa serenata, mamá, ¿no? Qué bonitos audios, gracias. Gracias por esos mensajes tan bonitos que hacen llegar. Y por supuesto, con esas canciones, ay, Dios mío. Así que nos hacen también el corazoncito ahí entristecer un poquito, ¿no? Y así tienen que hacerlo este domingo. Abrazar mucho, mucho, mucho a su mamá, ¿ok? Luego que ya les hemos hecho llorar, luego que les hemos hecho ahí que ese corazoncito se ponga un poquito triste. Uf. Señores, tengo que decirle que la parte final...

hablar un poquito. ¿Me permite, por favor? ¿Me permite este ser musical? Venga, venga, venga, venga, venga, venga.

días. Agradeciéndoles a cada uno de ustedes. Los queremos mucho, mucho, mucho. Les mandamos abrazotes así grandotes, Rompe costillas para cada uno de ustedes. Disfruten, por favor. Pásenle bien este fin de semana. Mamá, mamá, mamá, mamá. Que la pases bonito. Te queremos mucho. A todas las mamás de América Estéreo que nos escuchan, desde aquella mujercita que está sola, aquella mujercita trabajadora, aquella mujer que todos los días se levanta, aquella señora bonita que está con sus hijos y sigue día a día, ¿no? Le enviamos así un abrazo grandote. Decirle que usted es una persona muy linda, una mujer especial. Y solo con el hecho de haber tenido a sus hijos en su vientre, es una mujer valiente y una mujer fuerte, ¿ok? La queremos mucho. A usted, señora, por ser una mamá. A ti, por ser una mamá. A ti también, por ser una bella, bella mamá. ¿Sabes qué? Te mereces lo mejor. ¡Feliz día, mamá! Muchísimas gracias. Esto fue Viernes de Party. ¡Chao!

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0: Desde ya escuchan Rocola sin moneda. 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Escuche bien. Cada copa tiene recuerdo y cada letra toca el alma. Acompáñame desde este instante hasta las 22 horas
1: y un poquito menos nomás por el toque de queda. Imagínense, yo estoy llegando a la Cardenal de la Torre, me coge un operativo, yo llegando. Y me dice, ¿usted de dónde viene, señor? De mi casa. ¿Y a dónde va? A comprar el pan.
2: Comenzate.
0: No, le digo, vea, soy el caliche, vengo de Rocola sin moneda.
1: Y encima dándole, ¡y! Lo que pasa es que aquícito nomás vivo, ¡y! ¿Ves que recién el no hubo metro? Había, ¡y!
0: Entonces no vale, ¿no? Un poquito menos nomás, creo yo, con el permiso de los jefes. Acompáñame, señoras y señores. En esta noche no se guarda sentimiento. Esta noche se canta con el pecho amarillo. No, el pecho amarillo. Con el pecho abierto dedicamos canciones con el corazón y se recuerda sin miedo. Gracias a el concierto Chicha versus Rocola con Cerro Villagüe este 23 de mayo. Allá estaremos en la gran conducción de este tremendo concierto para toda la capital y el mundo entero. 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Ya esperamos su gran inauguración, Gente Bonita Noche. Trajes el universitario para el hombre más dedicado del mundo, el más trabajador, Don Pepe Lucho. Bienvenida, mi gente, súbale el volumen, donde quiera que nos escuche. En

0: si alguien te prestó algo, devuélvele. Si contratas a alguna persona, págale. ¿Qué le tienes ahí sufriendo?
1: Para que contrates y punto. Tú mismo era que hagas todo. ¿Sí? Hay gente que hoy en día está que cobra ya meses, mes, nada.
0: Hay que ser de palabra en la vida, mis amigos. ¡Sí! ¿No venga el Chupín? Presta los equipos, luces, cuando necesita alguien. Ay, en algunos solidarios hemos estado, ¿sí o no, mi estimado? ¡Sí! Chupín? En Llano Chico, en Tumbaco, en Tabacundo, ahí, Chupín, vea. Sin pedir nada a cambio. Un calito de gallina le han dado al Chupín. Pero devuelva, pues devuelva. Hay que tener empatía. Y hay que ser sociable, claro que sí, pero con gente buena, gente que se porte bien, ¿no? Gente que haga quedar bien a la camiseta, a la familia. Bueno, un saludo para los hinchas de Liga, otra vez defraudados. ¿Otra vez hasta cuándo? Una vez los 2-0, no creo. ¿Qué tal va el Barcelona, mi estimado Chupín? Igual, la misma tontera. Permítame enviar saludito a mis amigos que están conectados, mis panas, en el TikTok de Radio América Estéreo. Oficial, Radio América Oficial. Así, oficial. Hola, Margotita, ¿cómo están ustedes? Muy bien, feliz de ver su chat. Diani, están regalando entradas para el Chicha versus Zorrocola. ¡Qué interés, no! Ni siquiera saludan, decir chicos, ¿cómo les va? ¿Qué tal de Chuchaquis? Hola, mis ñaños. Por acá también se están conectando a Radio América Oficial nuestros amigos, mi gente bella. Saludos desde La Tacunga, Calichito Moisés. Hola, Moisés. La gente soltera a esta hora, divorciada. Esos incomprendidos. Pero incomprendidos en el hogar, ¿no? No voy a pensar esos otros incomprendidos así, no. A mi gente que lucha cada día, la emoción de escribir, dice Diani. No, ya por esta vez le entendemos. Saludo a mis amigos de Manabí, Esmeraldas. Saludos en la provincia bella del Guayas. Saludos en el oriente ecuatoriano. A mis panas acá, en Guayabamba, Sangolquí, Machacha, Loa, Tabacundo, presente. Cayambe. Mis panas que ya están haciendo grupito para irnos al Chicha versus Rocol este 23 de mayo, mi gente linda. A esta hora, la emoción es compartida. El sentimiento allá en Ibarra 89.1, 89.7 Tulcán. La gran señal que arranca, por supuesto. Sentimiento. Música líquida. En Rocola sin moneda y la de los pobres.

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sentimiento. Saludo para mis grandes amigos. No solamente mis amigos, panas de siempre, quienes laboran. Cuando nos miran en la calle, mi estimado Chupín, y en

0: Se saluda, se conversa.
1: ¿Qué más, Calichín?
2: Ay, ajá.
0: Yo regreso a ver y no me acuerdo. Pero saludan, pues saludan. Cuando te subes al bus y el chofer te dice, no le cobres desde el Calichín. No, cóbrame nomás, señor, por favor. Regálele el pasaje a otra persona que necesite en el mercado.
1: Ya, don Calichito, comencé ayer otro tomatito. Tome. Vaya, muy flaco le veo, don Caliche.
0: Gracias, ese es el enorme placer que tengo de trabajar aquí en Rocola sin moneda. Sí, hay mucha gente que nos escucha ya de antaño, hace 5, hace 10 años, hace 15, hace 20 años, cuando iniciamos esa linda labor de locución aquí en Rocola sin moneda. Y ese saludo para mis amigos que están allá en los Estados Unidos, en New York, en Manhattan, en Queens, en Filadelfia. ¿Qué le parece, mi estimado DJ Pepe Chupín? Gracias, en Francia, en Italia, en España. Saludos en Hampton, Estados Unidos. Allá en Canadá, en Toronto. Ecuatorianos que siguen junto a nosotros. Y aquel amigo taxista que también se las ve difícil. A veces se lleva 10, 15 dólares de caja, a veces no hay. Pero nadie entiende, nadie sabe lo de nadie. Saluda a toda la gente que siempre está pendiente, escuchando a Rocola sin moneda en su negocio, aunque sea de salchipapas, cevichocho, en las fritadas allá en el sector de Chillo Gallo, los pescados rico. De la bota.
3: Qué rico.
0: A nuestros amigos que también están en los menudos ahí en la Floresta.
3: Qué rico.
0: Las comiditas de la Floresta, todo ese personal. Ayer me di una vueltita por ahí. Tome, cali chico, doña Fabiola ahí en las tripas. Qué chévere, qué alegría. Y usted, a lo mejor en casita, estoy trabajando. Los amigos guardias de seguridad, mis amigos, gratos amigos de la Policía Nacional del Ecuador, mis amigos del Cuerpo de Bomberos, Cruz Roja Ecuatoriana, en los hospitales, las señoras de enfermeras. No me quiero poner sentimental porque estamos celebrando este mes de las madres y este programa muy especial para aquellas señoras que hacen padre y madre. Y aquí estuvimos a mamá, que también lo hizo como papá. Y ahí están, ¿no? Sin necesidad de estar ahí en otra situación, sin hacerle sufrir a nadie, sin estar haciendo cola ahí en los juzgados, nada. Madre solita sacó adelante a este servidor, a mi señora Luz del Alba, que me está escuchando. Fanática de Rocola sin moneda y de madre este señor Caliche. A su señora madre también, mi estimado DJ Chupín, que también está pasando por un momentito muy, muy duro, complicado, pero fuerza, mi estimado. Y a las señoras madres que están allá en el norte, en Solca, señoras que a lo mejor estén padeciendo alguna enfermedad, que Dios las bendiga y las cobije, ¿sí? Y a las señoras taxistas que se levantan, que van a trabajar, van a camellar, como ellas dicen, por ahí en 7-3. Abrazo para ustedes y en los diferentes mercados de la ciudad capital. Vamos, mi estimado DJ Chupín, a recomendaciones. 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Solo en RM. 1850, saluditos en Ibarra. ¿Cómo estamos en Ibarra? 89.1, 89.7 Tulcán. ¿Qué tal, mis amigos allá en la linda Ciudad Blanca? Para ustedes, la dedicatoria humilde de este